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2: Ya vas a empezar con tus tonterías.
3: ¿Qué onda? Buenos días.
4: Ay, mi buenas tardes, mi raza, ¿cómo estamos? La panzonita de Aguascalientes.
1: ¡Hello! Muy buenas tardes, bienvenidos a las 6:06. Estás en calle 104.5, la radio de la ciudad.
5: Ay, qué vocesota tan machín.
1: El gargajo está en los controles. Si eres nuevo escuchándonos, bienvenido. De aquí hasta las 8 nos la vamos a pasar a toda máquina. Hoy les voy a pedir un favor, mendigos perros. No digan maldiciones porque me acaba de mandar un mensaje la Lig María Julia que me está escuchando. Y hoy traemos un muy buen tema. No nos vamos a pasar de lanza, ¿ok? Porque me tengo que portar bien. Voy a abrir el WhatsApp, no vayan, de verdad, compórtense porque la Lig nos está escuchando, no es broma, no es broma. 81-24-30-104-5, que Lig, mándeme un audio, Lig. No digan tonterías porque real, no lo voy a pasar, de verdad, güey. O sea, no hagan eso porque, deja tú, la Lig me manda un mensaje a las 6:03, puntualidad, cero. También pensó que yo tenía que entrar a las... Es que acuérdese que primero el ID y luego ya nos vamos a con una canción.
6: ¿Qué onda, chiqui? ¿Qué onda? ¿Cómo andas, amigo?
1: ¿Bien y tú, amigo?
6: Viernes de tráfico y quincena, chica.
1: Ay, chiquito.
6: Mucha calocha, la calocha. Pónmela de qué calor,
1: Hoy va a haber un muy buen tema, ya saben que es viernes musical y aquí nos encantan las músicas, las viernes musicales.
7: Compa Suriel.
1: ¿Qué onda?
7: Aquí andamos escuchando de todo volumen. Todavía están pendientes los tacos, porque pases aquí en Amigo.
1: ¡Ah, tacos el amigo Pancho! ¿Cómo estás, amigo? ¡Mucho gusto! Luego voy por unos taquitos.
8: ¡Suriel, hello! Viernes. Ponte una de las originales de la cumbia, mi Suriel.
1: ¡Ay, chiquito! ahorita les pongo una de esas.
9: ¿Qué onda, Suriel? ¡Excelente viernes! Yo soy nuevo y también soy virgen.
1: ¡Cállate! ¡Ay! ¡Te estoy diciendo que la Liga está escuchando! ¡No digan tonterías!
10: Hola, hermana. Si te voy a ver hoy en el Guateca y bailar en primera fila, ¿o no?
1: Güey, de verdad, pórtense bien, por favor.
11: Compañeros, a todos, alerta roja. Hoy no decir groserías, por favor, al grupo.
1: Por favor.
11: A las 104.5 no decir groserías. Hay que acompañar al locutor. Me queda muy bien.
1: Háganme el favor porque no puedo hoy decir nada de tonterías. Ah, ya tengo el audio aquí de la Lig. Bueno.
12: Carlos Uriel, te voy escuchando.
1: Ya ves.
12: Ya sabes cómo es la carretera. Habla la licenciada María Julia Lafuente. La carretera es muy pesada, llena de tragedias, de choques, de alcances. Ah, pero te voy escuchando y ahí la llevas.
1: Ahí
12: y la llevas muy bien.
1: Ay, yo la amo mucho.
12: Me da mucho gusto.
1: Yo la...
12: Salúdame a tu jefe, Eli Salinas.
1: Ay, chiquito.
12: Si es Salinas.
1: Como usted.
12: Es bueno. Yo soy Salinas, sí sabes, ¿verdad?
1: Sí.
12: Bueno, échale muchas ganas.
1: ¡Te quiero mucho!
12: Cuida mucho el trabajo. Ser responsable.
1: Llegando temprano.
12: Puntual. Organizado y preparación continua. Y la vas a hacer al 100.
1: ¡Ah!
12: Bye bye.
1: Muchas gracias, Liz. Vamos con música.

0: Esto que escuchamos fue de Karol G. Son las 6:18 y estamos completamente en vivo. ¿Quién está por el WhatsApp?
1: Soy bien emocionado pensando que es María Julia y es Eric.
0: No, no es Eric Solheim Rocha. Es la Lick. No me creen que es usted.
2: ¿Qué onda, Suriel? Feliz viernes, chiquito. Feliz. Te amo.
0: Ay, gracias.
2: Oye, ¿por qué no se puede decir hoy cola?
0: No, cállate, porque tenemos invitados. Está la Lick escuchándome.
3: Hola, Suriel. Parte del amigo me dieron popis. Mejor vayan de la barra de
0: Dulce. Ay, qué rico.
3: Buen viernes.
0: Buen viernes, nena.
3: Sí, de tráfica.
0: Hay un trafical.
4: A mí no me chingas, esa cállate. No era la Lick. Era Solén.
0: No es el Eric Solheim. Y entiendan que es la Lick.
4: Suriel, decir que soy virgen, eso no es una grosería. Ay, es que sí soy virgen.
0: La Lick Vapen, de verdad, ya no lo voy a poner, ¿eh?
5: En este programa es donde decimos no es.
0: Bueno.
6: ¿Qué onda, Lick? Lick, agarra las riendas de los tigres que están pa'l perro.
0: Oiga, Lick, oiga, que nos va escuchando. ¡Súbele, Alex! ¡Baila la Lick! ¡Mándeme un audio para que me crean que es usted! La mera la tigre mayor. Y soporten, perros desgraciados.
7: Hola, Suriel.
0: Bueno.
8: ¿Qué ha habido, Suriel? Aquí reportándose a Jesús Campos, el consultor de ventas.

0: estás? Un saludo a la licenciada María Julia, ahí a Gargajo,
1: al Alex,
0: a ti en especial, y a todos los que hacen posible 104.5. Gusto en saludarlos, que pasen un excelente fin de semana.
1: Igualmente, chao, chao. Perrillo, Lick, si me está escuchando todavía, mándeme un audio, ándele, Lick, díganos, los estoy escuchando. ¿Saben a quién le aprendí yo esto? ¡Los estoy escuchando! A la Lick María Julia. Lick, mándenme un audio para que sepan. Piensan que es Eric Solquín Rocha, pero les digo que es usted, Lick. ¡Bueno!
2: Suriel, a Mix, bloquea todas las jotas feas nacas que son bien groseras.
1: A ver, vamos a escuchar aquí otro audio. ¡Bueno!
3: Mis respetos para la señora María Julia La Fuente.
1: Ay, chiquito.
3: Le envío un gran saludo, un abrazo y bendiciones. Y arriba los tigres, papá.
1: ¡A hueso, perro! Lick, mándenos un audio, Lick. Otro audio, ¿qué le cuesta, Lick? ¡Ándele, Lick!
4: ¡Charro!
1: No, ese sí es el Eric. Oigan, ya la Lick va a decir que ustedes son bien así, bien feos. ¿Verdad que se extraña la Lick María Julia en la tele? La neta. Pero a ver, vamos a escuchar más audios de ustedes en lo que... No, es que me da miedo poner los audios. Yo no sé si me vayan a decir... Ya ven que ustedes son bien groseros. Hoy nos tenemos que portar bien porque tenemos invitada en su carro. Nos está escuchando la Tigre Mayor. ¿Ya vamos a ir con música? Momento de ir con música. Esto que vamos a escuchar está a cargo del Tri. Las piedras rodando se encuentran. Y algún día nos hemos de topar. 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

0: ¿Ya opinaste del tema de hoy? 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

0: Follow the Leader, aquí en calle 104.5, la radio de la ciudad. En este momento me voy con audios de WhatsApp con el tema del día de hoy.
1: Hola Suriel, ya te estamos escuchando aquí.
0: Hola, saludos, cuídate mucho. A ver, aló, bueno.
2: Es Uriel, no es por producir, pero ¿por qué no te avientas un programa, aunque sea una hora de las dos que tienes, de puros audios?
0: No quiero.
2: Vamos a cotorrear con la raza, llévate la silla ahora, sin música acá.
0: No quiero.
2: Con comerciales si quieres, pero sin música, así, directito. A puro cotorrear contigo. Ahí plantéalo.
0: Es que tienes que entender que la estación de radio es para escuchar música. Nosotros somos un plus. La estación, la música es la que manda. O sea, nosotros no podemos hacer eso, güey.
2: Suriel, faltó que la Lick te preguntara. Ya comió, compañero.
0: A ver si ahorita me manda un audio.
3: ¿Qué onda, chispita de chocolate? Hola. Pasando a saludarte, a desearte un muy buen fin de semana.
0: Sí, mami, pues que traes un aparato conectado al corazón, ¿o por qué se escucha así? ¿O traes un Tamagotchi?
3: Hermana, cuídate mucho.
0: Igualmente.
3: Besitos, bye.
0: ¡Se te está muriendo el Tamagotchi!
4: ¡Oh, señora! Oye, Oli, si escucha esto, ay, porfa, ¿no quieres ser mi sugar?
0: No, ahora que perro, desgraciado.
5: Oye, Manny, ¿cuál es el tema de hoy? No sé, para opinarte.
0: ¡El tema del día de hoy! No es tema. Canciones. Acuérdense que son viernes musicales. Canciones que no pueden... Ya había tocado esa... Canciones que no pueden faltar en una... Seguro. Que si ya lo toqué. A ver, canciones que no pueden faltar en una fiesta infantil. ¿Verdad que no había tocado ese tema? Empiezo yo, Chucha. No, Hilaria de Chucha. Bueno.
6: Que ya habías hecho ese tema.
0: ¿En serio?
6: Bueno, ese de canciones que no pueden faltar en fiesta infantil.
0: Sí.
6: Sí, ya lo habías hecho.
0: Empiezo yo, Chucha. ¿Es en serio que ya lo había hecho? No me digan eso.
6: Y ya habías hecho ese tema.
7: Güey, Suriel, ya habías dicho ese tema, no te pases de lanza, men. Cámbialo, ya.
8: Otra vez. Ese ya había pasado.
0: Te dije que ya lo había puesto.
8: Ese ya lo habías dicho, güey.
9: Canción que no puede faltar en una fiesta infantil, el hombre que más quemó a Lalo Mora.
10: Oye, ¿por qué estás poniendo programas grabados?
0: ¿Hola? ¿Qué grabado?
10: Otra vez. ¿Cuál es la canción de la fiesta infantil? Oye, no.
8: Si no querías ir a jalar, no hubiera sido nada más y ya, hombre.
0: Es que yo llegué y le dije al Alex. Le dije, Alex, el tema de hoy, ya vamos a poner este. Bueno, ya lo vamos a cambiar. Mientras escuchas Shakira, regresando, te cambio el tema. Estás en calle La Radio de la Ciudad. Son las 6:35.

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0: Ya iba el tema, hombre, pero ¿qué me querían decir?
1: Hola, Suriel. Hola. Sí, ese tema ya lo habías puesto y aparte, pues es la misma canción de Xuxa. O sea, igualito. ¿No será grabado el programa, mijo?
0: No, se los juro que estoy en vivo, son las 6:50.
2: No quiero, escuchen, compañeros, que me le estén faltando al respeto a mi compadre, amigo, a Suriel, ¿va? Porque no lo van a correr, van María Julia Las Fuentes. Por favor, y que viva Pacho Villa.
3: Suriel, yo sugiero un tema. Canciones que no deben faltar en una despedida soltera o de soltero.
0: No.
3: Ahí nada más.
0: No, para que tome nota. Para el otro viernes, hoy no.
4: Canciones de viernes para gastar la quincena y prender
0: el asador. ¡Para prender el asador!
5: Suriel, estoy teniendo un déjà vu con el tema. Se me...
6: Hola, Suriel.
5: ¿Qué hace?
0: Se me hace que sí.
6: La primera vez que mando un audio.
0: ¿En serio? Pues es como desde 2014 existe WhatsApp. ¿No le sabías?
6: El miércoles comencé a escucharte y ya no le cambié.
0: ¡Ay, gracias!
6: ¡Saluditos! ¡Buena tarde!
0: ¡Saluditos! ¡Qué linda!
7: Ese es Uriel.
0: ¿Qué onda?
7: Un buen tema sería...
0: No.
8: La licenciada le cambió la Lupe porque andó reciclando ahí temas. Ya felicitó al locutor y le dijo que es el mejor de todo Monterrey.
0: No, no, sí. Ah,
9: si no has grabado el programa, pon de tema. Ay, lo del hotel ese allá en Sendero.
0: No, no, güey, el de...
9: A ver Holiday. Si es cierto, a ver si es cierto. ¿Qué opina la gente? Ándale, ándale.
0: No, no, no.
10: ¿Qué onda, Suricato ya mayor?
0: ¿Qué onda?
10: ¿Qué ha habido?
0: ¿Qué hubo?
10: Mándame un miau.
0: Te va el miau.
11: Miau.
0: Mira, como que chocaste al final, ¿no?
10: ¿Qué ha habido? Mándame un miau.
0: ¡No, señora! Atropellaste a alguien, perro.
12: Ese día el programa de canciones que no deben de faltar, la fiesta infantil, dije el zapito. Si sale la del zapito es grabado,
0: Si sale la del zapito es grabado.
13: ¿Qué onda, Suricata? Oye, reciclando temas, ya pensé que estaba en digital, pero no,
0: ya
13: reciclé que sí es calle.
0: Vámonos con la competencia de la máquina callejera del despecho. Dejaría todo, todo, dejaría todo de Chayanne. En la posición número uno. Ay, yo pensé que iba a empezar a cantar ahí. ¡Contra! Alejandra Guzmán, hacer el delicioso con otro. A mí se me antoja más escuchar a Chayanne que a Alejandra Guzmán.
14: Amanecer con...
0: No, este pa' allá, Alex. No me estés tocando la pierna, güey. Te estoy diciendo que no seas así. ¿Con cuál te quedas? ¿Con la de Alejandra Guzmán o te quieres quedar con la de Chayanne? Papá Chayanne.
15: La dos.
0: ¿La qué?
15: La dos.
0: ¿Papá? Por favor, voten por Chayanne. Hombre, ustedes siempre ponen lo que ustedes quieren.
13: Voto por tu tía.
0: ¡Cállate!
16: Voto por la de Xuxa.
0: ¡Roberto! No, que Xuxa.
17: Todos somos hombres hasta que suena
0: la Guzmán.
17: ¡Amanecer!
0: No, güey, ¿por qué?
17: Yo voto por esa.
0: Por
18: Alejandra Guzmán, Suriel. Alejandra Guzmán.
19: Es canciones, Uriel. Mejor por la de Xuxa.
16: Por la 2, por la 2.
0: Alejandra Guzmán.
20: Por la 3, por la 3.
0: ¡Por la 3!
21: Alejandra Guzmán, Alejandra Guzmán, Suriel.
22: Hacer el amor con Suri. No, no, no. Somos mujeres.
23: La 1.
0: ¡Chayanne! ¡Lleva 6 contra 5! ¡Contra 4! Ya, Chayanne lleva 6. No los estás contando. Lleva 6, Chayanne. Ya los conté.
18: Otra vez esa, Suriel. No, mete la baña. Con la 2, con la 2. Alejandra Guzmán. Va.
24: La de hacer el amor con 8.
0: Güey, va ganando Chayanne. Es real.
10: El deli con 8.
0: Mira, güey, no me todos los odios que se van a quedar.
25: Esa competencia ya la habías hecho.
0: ¡Cállate! ¡No es cierto! ¡Ya dejen de decirme cosas! ¡Voy a poner! Alejandra Guzmán, que ganó en la máquina En la máquina callejera del despecho, en calle. Soy Alejandra Guzmán, gracias por escuchar mi música en calle.

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0: dijiste al revés. Por favor, Crazy, descansa. Pediste el día, descansa. Deja de estarme hablando. Bienvenidos a la segunda hora de Sería con Leche. No te quedes, amigo. Garga con los controles. Yo soy Suriel. Y ahora sí vamos a escuchar sus audios. Ya, ya hay tema. Es más, ya no voy a poner los audios porque me van a bufar. Mira, a ver.
1: Alejandra Guzmán.
2: Pon a mi papá. Pon a...
3: Enamorado de Britney Spears. De...
4: La dos.
5: El gato malan.
1: Alejandra Guzmán.
2: ¿Qué onda? Ya estoy aquí.
0: Cállese.
6: Voto por la uno y por la de
7: Si ponele de la Guzmán es grabado.
4: Oye, Suri, una que no puede faltar es la de Mi Gusto Es.
0: Pues, ¿de qué estamos hablando?
8: Por el gato malandrín, por el gato malandrín.
0: Ahí les va, ahora sí ya.
2: ¡Quiero mi cocol!
0: ¡Cállese, güey!
9: Ay, no, qué vergüenza, que va a decir la Lima y la Julia, que no tienes temas nuevos. Ay, no, por Dios santo, qué vergüenza.
0: Canciones, canciones, el tema del día de hoy es el siguiente. Canciones, canciones... Canciones, espérate, es que me está cargando el Asifor. Canciones, ¿cómo se llama el de la cobra? Fito. Canciones para prender el asador.
10: ¡Ay, se te verá increíble!
0: Vamos. ¡Ay, perdón, se me metió un comercial de Mercado Libre!
11: Señor, señor Fito Olivares, este 2026.
0: ¡Canciones para prender el asador! 81-24-30-104-5! ¡Súbele! Ah. ¡Es un mix de Fito Olivares, güey! ¿Apostamos? Escucha. ¿Qué onda, perro? ¿Qué onda? ¿Quién es el cholo aquí, tú o yo? Tú eres de rancho, güey, te eres de Hidalgo. Canciones para prender el asador, los escucho a través del WhatsApp 81-24-30-104-5.
12: Chiquitín, chiquitín, canciones para prender el asador. La del pendejo de Elías Medina.
0: Ay, no, güey. A mí aquí ni me tocan a Elías Medina porque el día que fue a mi podcast me hizo el feo. Y yo no lo invité, me lo llevaron a fuerza.
13: Prenda querida de los cadetes de Linares.
0: Prenda querida para prender el asador.

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0: Yo.
1: ¿Por qué? Estamos en vivo. Tú estás en calle, son las 7:08. Vuelvo con tus audios en la radio de la ciudad.

0: Ay, amiga mía, en calle. Canciones para aprender el asador 81-24-30. Ay, 81-24-30-104-5. A ver, audios.
1: Súbanle toda la música de los viejones. 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
3: La de Ramito de Violetas, Ramito de Violetas. La de Ramito de Violetas.

0: carbón, todas las de boleros de oro. Todas.
1: Bueno, pero no dijiste. No dijiste ninguna.
0: Prender el carbón.
1: No dijiste ninguna.
2: El ansioso del grupo marrano.
1: Cállate, güey, hay niños escuchando.
3: Las 4 de la mañana de Luis y Julián. Saludos, Uriel.
1: ¡Saludos, mi perro!
4: Rolita para prender el asador. Entre tus tetas de grupo Marrano.
1: Ay, gente naca.
5: ¿Qué onda, Suri? Saludos. Aquí voy con mi familia, mi esposa y mis niños.
1: Y el otro diciendo
5: que. Y él va dormido y Elisa ahí va escuchando.

0: como vas a prender el asador, todavía no pongas esas de borrachos. Pon algo de La Pasión Vallenata o algo de Nelson Velázquez.
1: Algo de La Pasión.
0: Algo tranqui para empezar a prender el asador.
1: Mira la que me puse, este es creepy. Una de La Pasión Vallenata. Oigan, de verdad, yo un día quiero hacer podcast con el Pepo. Le quiero ver la pata.
2: Oye, Ricardo, ¿a ver también cuál?
1: ¿Cuál?
2: La Belleza de Cantina.
1: Uy, belleza.
3: ¡Ay, ay, ay!
1: Dicen que mi jefe me está escuchando desde su oficina y que ahorita va a ser carne asada. Seguro que me está escuchando. ¡Un saludo para Eddie Salinas! ¡Eddie!
4: ¡Ay, chiquito! ¡No te
5: Lo que pasa es que fue un perro, chocó conmigo.
1: Ay, atropelló un
5: perro. Yo tuve la culpa, otro perro lo asustó y le dijo el coronado, nada. Pero todo bien con el perrito.
6: Oye, Suriel, la de Sonora y sus ojos negros. Esa canción está especial para un viernesito guamero.
1: Sonora y sus ojos, y sus ojos.

0: los que van pa' Sonora.
1: ¿Te sabes esa?
0: Yo iba cansado y con sueño cuando subió.
1: Oye, de verdad, súbele. Son bien agropecuarios. Con razón traen los talones, el Crazy y el Gargajo, llenos de tierra. Cuarteados con esas canciones.
2: Están ahí.
1: Ay, me equivoqué. Estás en calle.

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0: What's up, girl?
1: Perdón.
2: ¿Qué onda, Suriel? ¿Cómo andamos?
0: Bien, ¿y tú?
2: Oye, algo no me cuadra.
0: ¡Ya, güey, ya!
2: Tú pediste canciones acá y sí, o sea, sí está dando el algoritmo, ¿no? De cadetes.
0: Bueno, ¿qué onda? ¿Cuál es el...?
2: La verdad, yo esperaba algo así como Miranda. ¡Ora! Perfecta.
0: ¡Ora!
2: Esa es la que yo escogería.
3: ¡Joto!
2: Saludos.
4: La de contrabando y transición. La de contrabando y transición.
0: Contrabando y transición, dijo la señora.

0: algo de José Madero, Suricato, por favor.
1: Hola, baby Suri.
2: Oli.
1: Oye, yo les quiero decir que por favor sigan a Suri en TikTok. En las noches a veces hace live y nos enseña su perrita Anite.
2: ¡Ay!
1: Está padre. Síganlo, porfis. Sigan a Suri en TikTok. En las noches a veces hace live y nos enseña su perrita Anite. Está padre. Síganlo, porfis.
2: ¡Laura! Ni te has dicho los...
3: ¿Qué onda, Suriel? Buenas tardes. Oye, la de Mi Tesoro de Ramón Ayala.
2: ¡Mi Tesoro de Ramón Ayala!
1: En las noches a veces hace live y nos enseña su...
4: ¿El pipirín?
1: En las noches a veces hace live y nos enseña su perrito.
2: Nada me importa. ¿Por qué la canta el cochinito de Toy Story?
5: Canciones para prender el asador, Mi Casa Nueva de los Invasores.
2: Oigan, señora, son bien borrachas ustedes, ¿eh? Ni los señores traen esas. ¡Ah! ¡Ah! ¡Ah! ¡Ah!
6: La de Juguito de Piña, Suriel. Juguito de Piña.

0: Ponte la del ansioso, del grupo Marrano.
1: Deja voy rápidamente a TikTok a seguirte, bebé.
2: Sígueme, preciosa, arroba Suriel Sánchez, pero más en Insta, estoy por llegar a los 50 mil.
0: No cantes, Suriel, deja la rola. Hola, amigo. El sirenito. Digo, Tobá, está muy vieja, ¿va?
2: No, güey, pues la neta sí la pongo, ahí está. ¿Por qué le bajas? Ah, es que se tarda mucho en empezar. Como es canción vieja, güey, como que la rebobinan los de Spotify. No está vieja. Está sabrosa. Oigan, Rigo Tobar sabría cuánta gente iba a sus conciertos. Ya ven que era ciego. ¿Y cómo leía las canciones cuando las escribían? Oigan, qué raro, ¿verdad? Mi persona favorita de Cabá, en de los Río Roma, de los Roma 2, en calle La Radio de la ciudad.

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0: Marta tiene un cargador tipo C del iPhone 7. Esos chistes que van y dan risa nomás, es agüito el programa.
1: Aviso parroquial a toda la pandilla que trae carro con publicidad. La chica de ojos verdes anda con todo y tiene mucha hambre.
0: ¿Quién es esa?
1: Así que póngase truchas.
0: La de movilidad, güey.
1: No les demos motivos para que nos infraccionen por otra cosa.
0: Nomás quiero ¡Machitos! Que sepan algo. Nomás quiero que sepan algo. En cuanto los pare alguien de movilidad, tú en ese momento me mandas WhatsApp y me pones: Uriel, me tienen detenido aquí la unidad de movilidad. Me dicen el porqué y hacemos el reporte aquí. ¿Eh? Yo para presidente.
2: ¿Y qué onda, Uriel? A ver, pasa tu TikTok para ver los lives.
0: Es arroba Uriel Sánchez, así con S.
3: Uriel, ya comiste, compañero.
0: Ya.
3: Listo.
0: Ay, chiquito.
3: Pues bueno, del músico chiflado.
0: El músico. El músico. Ya no me manden WhatsApps, perrillos, porque ya nos estamos yendo.
4: Suriel, la de flor de capomo.
5: La llena de vieja hace buen caldo.
4: No le cambies así, Suriel. Te pasas. Primero borrachas, luego viejitas y ahora de fotos.
6: Suriel, ya te seguí en Insta para conocer tu de esta, tu perrita.
0: Quien la quiera conocer, mándenme este mensaje, un puntito en Instagram y les prometo que yo se las mando. Pero mándenme mensaje ya en Insta, arroba Suriel Sánchez, mándenme un puntito. Y yo les voy a enseñar la de esta, ¿ok? Nada más es de que ustedes me manden mensaje por Insta. Me mandan mensaje y les enseño esta foto. ¿Qué pasó, Alex? ¿Qué? Bueno,
7: aquí un saludo a los guardias gays de Prosegur.
0: ¡Homosexuales!
8: ¡Suriel, suricato! ¡Al suricato,
0: güey! ¡Al suricato, güey! Güey, dice que son varios guardias. Son como dos, no sé, mentira. Y han de ser de esos guardias como el del Holiday Inn.
6: No tenemos tiempo.
0: Cállate, pero... Holiday Inn, güey, me quedé con muchos audios. No voy a alcanzar a ponerlos todos, a ver.
9: La de por tu fugido,
0: ¿no? No, me detrasé mucho.
9: Oye, Suriel.
0: ¿Qué?
9: La de con tu imagen.
6: Suriel, mándame un miau.
0: Miau, mamacita, miau.
10: Canciones para prender el asador. El regalo caro de los cachorros.
11: Ponme la de soy de la calle, perro.
12: Queremos rock.
0: Oye, el desván.
6: Qué bárbaro, Suricato, ¿qué va a decir la licenciada? Nos dejas mal con las visitas, hermano. No, hombre, qué brutos.
13: Oye, cigarrito bañado.
14: Buenas tardes, Uriel.
6: En la mesa del rincón.
15: Rolita para prender el asador, ¿nos quiere?
6: Rolita para prender el asador, ¿cuál?
16: La de las mojitas, exterminador.
17: La de clave 7.
18: Uriel.
0: Mira, dice, el canción es para aprender el asador. Please, traigo pasaje, no puedo mandar audio, toma mi audio. Ok.
18: Buenas tardes. Oigo, pare.
0: Ya no tenemos tiempo, yo creo que...
6: No tenemos tiempo ya, Gomita, perdón.
0: Ya me tengo que ir. Disculpen ustedes si no puse esos audios. Yo lo quiero mucho, hermanos. Porque se ha hablado como yucateco. ¡Soy Suriel! ¡Yo recuerden que...
6: los quiero mucho!
0: ¡Y ya me voy! ¿A dónde?
19: A mi casa, adiós.
0: Ah, espérate, le quedan 40 segundos de canción. Síganme en Insta, arroba Suriel Sánchez, ahí les mando la de esta. Díganme, vengo por tu de esta y se las mando. Estás en calle, gargajo en los controles, por supuesto. Mañana nos escuchamos en horario especial desde el Dale Mex, en Parque Fundidora. Y pónganse bien cachorros hoy.

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Así es como cerramos esta semana con mucha energía, una semana por demás movida, con un eclipse fabuloso que nos dejó unos videos divinos en donde una vez nos tenemos que replantear qué hermoso es el planeta y la naturaleza que... Cuando, qué soberbios somos, ¿verdad? Decir, ay, nos vamos a acabar el planeta. Que a lo mejor pues sí, pero la naturaleza es soberbia y es maravillosa. Y qué divina semana. Espero que haya sido de cosas fabulosas, de mucho aprendizaje. Pero qué feo si eres de las personas que dicen, gracias a Dios es viernes. ¿Qué frase tan mediocre, ¿no? O sea, porque eso no habla más que de la carencia y del poco agradecimiento de que tienes trabajo. Porque la gente es como que si saliera huyendo del trabajo. Y es lo que te permite llevar el sustento a tu hogar. Yo creo que el enfoque está chueco. Y deberíamos de decir, qué padre que llegamos al fin de semana en donde vamos a poder disfrutar de la familia o de hacer esas cosas pendientes. Para mí, lo más fregón del viernes es que ya falta menos para el lunes. Ese es mi enfoque. A mí me fascinan los lunes, me fascinan. Y mira que tengo la semana al revés volteada. Para mí los días más acelerados es el jueves, viernes, sábado y domingo. Cero vida social y otras cosas. Entonces, pues ni cómo desvelarse porque mañana tenemos una cita en las noticias, 7:30, 8:30 y 9:30. So, yo creo que a partir de ahora deberíamos de replantearnos la bendición de los viernes en el sentido de que ya mero o ya falta menos para el lunes y tener una oportunidad de empezar y agradecer que hay chamba. Anyway, yo soy Betty Ayala. Gorgojón está en la producción. Hoy, en lo que tenemos de estar al aire en un año, es la primera vez que veo a Gorgojo con ropa decente. Regularmente viene en pijamas, en ropa como deportiva muy curiosa, de dudosa procedencia. Sin embargo, hoy viene suculento. Si ustedes quieren ver la postal de Gorgojo, donde se anda manejando una barba cerrada, aunado a un candado, un bigote candado, sé porque se le cierra, claro que sí. Debería mandarnos un WhatsApp, y yo le hago llegar una postal de Gorgojo, también conocido como DJ Marrana, DJ Marrano y Gorgojín. 81-24-30-104-5. De Eddie Salinas en la dirección de calle 104.5. Contigo Betty Ayala y a las 9 inicia Caramelo Macizo.

mi comadre Rihanna María Elizabeth al aire en calle 104.5. ¿Qué tráfico hay en el centro? ¿Qué tráfico hay en el barrio? Pero sabes que me gusta saber que la banda va a andar de party on. Y por otro lado, que pues caiga lana, que suene la caja registradora y bastante. Sin embargo, no se me vayan a desvelar mucho, por favor. Mañana tenemos Cinerama a las 10 de la mañana. ¿Qué es lo que está pasando en el séptimo arte? Chismes, datos curiosos, efemérides, películas y mucho más. Todo eso lo va a compartir el estimado Jacinto, que ha sido maestro de Nuevo León y medio. Así que va a llegar bonito, bien peinado y hasta creo que desayunado. Ya mañana no vienes, ¿verdad, Gorgojo? ¡Qué triste! Va a haber tacos mañana. Pero en la barriga será. Señores, quédense con nosotros. A las 9 inicia Caramelo Macizo. 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

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Hoy estamos en el Día del Lagarto. Se hace homenaje al reptil que es muy conocido en todo el mundo y que, by the way, posee más de 3,000 especies. Es el Día Mundial del Lagarto, no de la lagartona, esa es otra historia. La principal finalidad de este efeméride es dar a conocer la importancia de las especies de lagarto, así como las amenazas que afronta, tales como el tráfico de fauna. Hoy esta semana estuvo súper cargada a la conciencia, pero sobre todo para con los animales, lo cual me gusta muchísimo. Hay tanto que podemos hablar de los lagartos, me fascinan, me encantan. Y hay personas que tienen muchos lagartos como mascotas, iguanas. ¡Qué bonito! Señores, la línea de contacto 81-24-30-104-5. Que tengas un fin de semana fabuloso. Pero mañana no dejes de sintonizar Calle porque vamos a estar haciendo enlaces desde el Dale Mix. Todo el día, cálmate todo el día. A la hora que empiece el festival, desde ahí arrancamos enlaces. Así que bien pendiente este fin de semana porque vamos a estar completamente en vivo poniéndote al minuto a minuto de lo que acontece en el Parque Fundidora. 30 minutos pasan de las 8 de la noche.

Sígueme en redes sociales, Ayala Betty Pastilla, y en Instagram, Betty Ayala. De hecho, tengo una ligera encuesta porque, hablando de la ropa erótica que hoy se anda manejando, pues, gorgojo, hoy también Suriel llegó con una playerita muy peculiar. Yo digo que es un corpiño y no hay problema. Al menos trae una prenda de vestir. Sin embargo, él defiende el punto que hay corpiños para hombres, lo cual pues dices, ¿qué es eso? ¿Qué es eso y en qué momento? Pero ahí se van a dar cuenta de qué estoy hablando a través de las redes sociales. En fin, muchísimas gracias a ustedes que se están reportando y sobre todo por los comentarios tan bonitos que están llegando. Thank you so much. A Betty Ayala. Gracias, gracias, gracias. En fin, vámonos, gorgojo, música. ¿Qué viene? Party on, ya se siente que es viernes. Es Cristina, ¿verdad? Mi otra comadre y amiga.

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Qué delicioso arrancar la edición de Caramelo Macizo de viernes con algo de Pixies, Where's My Mind. Haz de cuenta yo cuando ando al tráfico, pues ¿dónde ando? ¿Dónde está mi mente? ¿Cómo están? Qué bonito saber que sigues con nosotros. Pasan 9:05 y es el tiempo de agarrar un mood relajado para continuar en ese mood que nos dejó Pixies. Hay que recordarles que un día como hoy, pero el 71, The Who presenta su quinto álbum de estudio, Who's Next, con temas como Bob O'Reilly y, por supuesto, Behind Blue Eyes, que hay personas que conocieron este track gracias a Limp Bizkit y que creen que es canción de Limp Bizkit, pero no, la original es de The Who. Es considerado por la crítica especializada como uno de los mejores discos tanto del grupo como de la historia del rock. Y se lanzaba un día como hoy, pero el 71. Gózate en lo que viene a continuación, es The Who en calle.

ya se antoja, ¿no? Una caguama. Todo con medida. ¡Qué buen track! Verde más allá, en calle 104.5. Pero ahora es tiempo, tararara, de entender que el título de esta canción puede entenderse como alguien que se considera a sí mismo como un inadaptado, alguien que no encaja, que se percibe de una forma negativa. Eso conecta con esa sensación muy noventera de que hay algo mal conmigo y no sé cómo solucionarlo. Justo hablo de Creep, pero de Stone Temple Pilots, una canción bastante triste y de lo más vulnerable, lo que podría parecer una canción que te puede traer malos recuerdos. Esto nos lleva al álbum Core de 1992, justo el álbum debut de Stone Temple Pilots. Habla, pues, de inseguridad, de sentirse desconectado, una especie de apatía emocional, y es que la voz de Scott Weiland suena casi resignada, no tanto como una canción de rabia, sino como alguien que está realmente perdido, que no encaja y que está fuera de lugar. Tal vez te puedes ubicar, y justo es lo que suena aquí en Calle 104.

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Ozzy Osbourne, que nos cuida desde el cielo y que por fin Gorgojo se reconoce como gran fan de Ozzy Osbourne. Es que no todo es Lalo Mora en esta vida, gordo. Come on. Por mi Cornelio Reina. Cornelio. Qué bonito nombre. Oigan, hoy es un día especial en la historia del Britpop. Y es que justo el 14 de agosto del 95, las bandas Blur y Oasis lanzaron sus sencillos. Blur presentaba Country House y Oasis Rolling With It. Entonces, aquí, a esta fecha, se le corona o se le conoce como la batalla del Britpop. Finalmente, los liderados por Damon Albarn se llevaron el primer lugar porque vendieron 274 mil copias. Estamos hablando de 1994. 274 mil copias en 1994. Sin la distribución o sin la proyección que hoy conocemos, es un mundo. Y entonces, ¿eh? ¿Qué quieres, Gorgojo? Déjame trabajar, por Dios. Y entonces los señores de Oasis apenas alcanzaron los 216 mil copias. Y bueno, de ahí para el real hay como una, o había cierta rivalidad, o al menos era algo que nos gustaba creer en aquellos entonces. Y así la historia. Así que, ya que estamos hablando de estos dos tracks, sería una pena no escucharlos aquí en Caramelo Macizo por Calle.

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cerramos la semana con esa frase. No se fracasa si existe un comienzo. Gracias, DJ Gorgojo. Yo deseo que todo lo bueno te siga, te encuentre y se quede contigo siempre. Que esta semana haya sido de lo más divertida. Que reconozcas los momentos positivos y agradecer. Agradecer todo lo que ocurrió. Pero sobre todo agradecer lo que no ocurrió. Porque si todavía no llega a ciertas cosas, es que no estamos listos para recibirlas. Yo soy Betty Ayala. Mañana te espero en las noticias a las 7:30, 8:30, 9:30 y a las 10 aquí en Cinerama. Que todo lo bueno te siga, te encuentre y se quede contigo siempre. Cierro el changarro con Death, es The Wildlife. Hasta mañana y I'm Shandy.

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0: Hacemos una pausa. Por hoy terminamos, pero pronto regresa Betty Ayala con más de los éxitos de todos los tiempos en Caramelo Macizo, en Calle 104.5, la radio de la ciudad. Hasta la próxima.
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4: En este momento, mientras escuchas estas palabras, tu cerebro está haciendo algo extraordinario. Está interpretando sonidos, convirtiéndolos en lenguaje, buscándole sentido y al mismo tiempo manteniéndote respirando, parpadeando y con el corazón latiendo. Todo eso en menos de un segundo. Y lo más sorprendente, el cerebro que hace eso hoy no es el mismo que tenías hace 10 años. Porque tu cerebro nunca deja de cambiar. El cerebro no es una estructura fija, sino un sistema dinámico que se transforma a lo largo de toda la vida. Todo comienza en el vientre materno, donde se forma un cableado cerebral único para cada persona, tan irrepetible como una huella digital. Ese cableado es como el hardware de una computadora. Establece los circuitos básicos que nos permiten respirar, dormir y succionar apenas nacemos. Después del nacimiento llega la infancia y ahí el cerebro se convierte en una esponja. Cada estímulo, una caricia, una canción, un juego, funciona como un programa de software que se instala sobre ese hardware inicial. Las conexiones entre neuronas se multiplican a una velocidad impresionante. Por eso, la infancia es la etapa de mayor plasticidad cerebral, la capacidad del cerebro para transformarse en respuesta a lo que vive. Luego viene la adolescencia, y aquí pasa algo fascinante. El cerebro empieza a afinar sus conexiones, fortalece las que más usa y elimina las que no necesita. Pero atención, el lóbulo frontal, que es donde se toman decisiones y se controlan los impulsos, todavía no está terminado. En muchos casos, no madura completamente, sino hasta después de los 21 años. Por eso, en la adolescencia, es común actuar sin medir riesgos y buscar la gratificación inmediata. No es rebeldía, es biología. En la adultez, el cerebro alcanza su mayor estabilidad. Las redes neuronales están mejor organizadas, lo que permite pensar con mayor claridad, regular las emociones y tomar decisiones complejas. Pero estable no significa estático. En esta etapa, también pueden aparecer desafíos emocionales como el estrés, la ansiedad o la depresión, porque en el cerebro siempre conviven emociones positivas y negativas, y mantener el equilibrio depende mucho de cada persona. Y cuando llega la vejez, aunque la memoria a corto plazo puede fallar y algunas conexiones disminuyen, el cerebro sigue siendo capaz de aprender, de adaptarse, de sorprendernos. La experiencia acumulada fortalece capacidades como el juicio y la reflexión. Envejecer no es apagarse, es cambiar de ritmo. ¿Y cómo cuidar este órgano extraordinario? Existen tres claves: actividad física para oxigenar el cerebro, estimulación intelectual para forzar la neuroplasticidad y convivencia social, porque el cerebro humano está diseñado para relacionarse con otros. El aislamiento y la soledad lo dañan. La conversación, la colaboración y el afecto lo protegen. Porque entender el cerebro, como dice esta gran científica mexicana, es entendernos a nosotros mismos. Con información de la doctora Herminia Pasantes, pionera mexicana en neurociencias e investigadora emérita del Instituto de Fisiología Celular de la UNAM. Les saluda Mónica Genis.
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0: Revista del Consumidor. Radio. Un cuaderno que se deshoja la primera semana, una goma que mancha en lugar de borrar, o una pluma que deja de pintar en pleno examen. Lo que parecía un ahorro termina siendo un doble gasto para tu bolsillo. Que no te pase. Quédate para saber cómo les fue a las marcas en nuestro estudio de calidad.
3: Revista del Consumidor.
4: Surtir la lista de útiles escolares requiere de tiempo, paciencia y sobre todo una buena planeación. Frente a un anaquel lleno de opciones, la decisión se complica. El reto no solo es encontrar el precio más bajo, sino garantizar que los útiles duren todo el ciclo escolar.
0: Para ayudarte y orientarte en estas decisiones, realizamos un estudio de calidad de algunos artículos incluidos en la lista de útiles escolares.
4: Analizamos un total de 94 productos de útiles escolares, entre bolígrafos de tinta azul, lápices de colores, cuadernos, juegos de geometría, gomas y sacapuntas.
5: El objetivo general de este estudio es verificar que los productos cumplan con su etiquetado, que cumplan en cuanto a las pruebas de seguridad, para que en el momento que utilicen las niñas y los niños en la escuela, sea producto seguro para ellos.
4: Para empezar, verificamos que ningún producto tuviera defectos a simple vista y que todos incluyeran su información comercial. En los cuadernos, comprobamos el número de hojas, que el papel resista el borrado sin rasgarse, que hojas y pastas no se desprendan fácilmente del arillo o cocido, y en el caso de las pastas no plastificadas, qué tanto repelen el agua.
0: A los lápices de color les exigimos puntillas que soporten la presión al dibujar sin romperse. Además, evaluamos su eficiencia al iluminar, midiendo el grado de desgaste en los tonos rojos, negro y azul. En las gomas, pusimos a prueba su nivel de desgaste y su efectividad al borrar.
4: Para los juegos de geometría, comprobamos la precisión en las escalas de reglas y escuadras, la graduación exacta del transportador y el buen trazo del compás. En los sacapuntas, revisamos que no presentaran aristas filosas y que lograran una punta perfecta.
0: Y finalmente, en los bolígrafos, vigilamos que no manchen ni chorren, midiendo metro a metro cuánto rinde la tinta antes de agotarse. ¿Cuáles fueron los resultados?
4: Todos los cuadernos analizados cumplieron con su número de hojas, gramaje y no presentaron defectos. De los modelos no plastificados, el mejor evaluado al promediar todas las pruebas fue un modelo de la marca Escribe. Si prefieres cuadernos plastificados, los mejores evaluados fueron First Class, Keep, Cute, Norma y dos modelos de Escribe.
0: En los lápices de color, ninguno presentó defectos. Los que tienen las puntillas más resistentes son Cores, Mae, Norma, Vinci, además de dos modelos de Faber-Castell y dos de Staedtler.
4: En las gomas, las que menos se desgastan son Artesco, Maped, Pelican y Staedtler.
0: Para los sacapuntas, dos de Cores y uno de la marca Kum no presentan leyendas de precaución.
4: Los bolígrafos de tinta azul no presentaron defectos en sus acabados. Si quieres que la tinta te rinda al máximo, la marca Bic rompió récord al superar los 2,000 metros de escritura, mientras que Mae y Office Max apenas alcanzaron los 800 metros.
0: Finalmente, en los juegos de geometría, todos los modelos analizados presentaron algún defecto en sus acabados y ninguno logró la excelencia general.
4: Ahora bien, antes de comprar los útiles escolares, haz una pausa y revisa lo que quedó del ciclo anterior. Rescatar los materiales que siguen en buenas condiciones no solo le da un gran respiro a tu economía, sino que también ayuda a reducir el impacto ambiental.
0: En este regreso a clases, haz que su inversión saque 10.
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2: Un cuaderno que se deshoja la primera semana, una goma que mancha en lugar de borrar, o una pluma que deja de pintar en pleno examen. Lo que parecía un ahorro termina siendo un doble gasto para tu bolsillo. Que no te pase. Quédate para saber cómo les fue a las marcas en nuestro estudio de calidad.
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3: Surtir la lista de útiles escolares requiere de tiempo, paciencia y sobre todo una buena planeación. Frente a un anaquel lleno de opciones, la decisión se complica. El reto no solo es encontrar el precio más bajo, sino garantizar que los útiles duren todo el ciclo escolar.
2: Para ayudarte y orientarte en estas decisiones, realizamos un estudio de calidad de algunos artículos incluidos en la lista de útiles escolares.
3: Analizamos un total de 94 productos de útiles escolares, entre bolígrafos de tinta azul, lápices de colores, cuadernos, juegos de geometría, gomas y sacapuntas.
4: El objetivo general de este estudio es verificar que los productos cumplan con su etiquetado, que cumplan en cuanto a las pruebas de seguridad, para que en el momento que utilicen las niñas y los niños en la escuela, sea producto seguro para ellos.
3: Para empezar, verificamos que ningún producto tuviera defectos a simple vista y que todos incluyeran su información comercial. En los cuadernos, comprobamos el número de hojas, que el papel resista el borrado sin rasgarse, que hojas y pastas no se desprendan fácilmente del arillo o cocido, y en el caso de las pastas no plastificadas, qué tanto repelen el agua.
2: A los lápices de color les exigimos puntillas que soporten la presión al dibujar sin romperse. Además, evaluamos su eficiencia al iluminar, midiendo el grado de desgaste en los tonos rojos, negro y azul. En las gomas, pusimos a prueba su nivel de desgaste y su efectividad al borrar.
3: Para los juegos de geometría, comprobamos la precisión en las escalas de reglas y escuadras, la graduación exacta del transportador y el buen trazo del compás. En los sacapuntas, revisamos que no presentaran aristas filosas y que lograran una punta perfecta.
2: Y finalmente, en los bolígrafos, vigilamos que no manchen ni chorren, midiendo metro a metro cuánto rinde la tinta antes de agotarse. ¿Cuáles fueron los resultados?
3: Todos los cuadernos analizados cumplieron con su número de hojas, gramaje y no presentaron defectos. De los modelos no plastificados, el mejor evaluado al promediar todas las pruebas fue un modelo de la marca Escribe. Si prefieres cuadernos plastificados, los mejores evaluados fueron First Class, Keep, Cute, Norma y dos modelos de Escribe.
2: En los lápices de color, ninguno presentó defectos. Los que tienen las puntillas más resistentes son Cores, Mae, Norma, Vinci, además de dos modelos de Faber-Castell y dos de Staedtler.
3: En las gomas, las que menos se desgastan son Artesco, Maped, Pelican y Staedtler.
2: Para los sacapuntas, dos de Cores y uno de la marca Kum no presentan leyendas de precaución.
3: Los bolígrafos de tinta azul no presentaron defectos en sus acabados. Si quieres que la tinta te rinda al máximo, la marca Bic rompió récord al superar los 2,000 metros de escritura, mientras que Mae y Office Max apenas alcanzaron los 800 metros.
2: Finalmente, en los juegos de geometría, todos los modelos analizados presentaron algún defecto en sus acabados y ninguno logró la excelencia general.
3: Ahora bien, antes de comprar los útiles escolares, haz una pausa y revisa lo que quedó del ciclo anterior. Rescatar los materiales que siguen en buenas condiciones no solo le da un gran respiro a tu economía, sino que también ayuda a reducir el impacto ambiental.
2: En este regreso a clases, haz que su inversión saque 10.
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0: Ahora sí estamos completos, Juan. Híjoles. Ahora sí, después de... ¿Cuánto tiempo te aventaste?
1: Dos meses.
0: Fíjate, fueron varias órdenes de tacos. Yo hasta no saber que ya estás aquí de vuelta, Pedro, dije tacos de barbacha. Así que la próxima semana vamos a tener tacos de barbacha. Dicho la introducción, hi there. Espero que les haya caído muy bien este amanecer de sábado en quincena y sobre todo en un excelente mood. Hoy todo el día vamos a tener enlaces. A las 11 me imagino que vamos con Roger, ¿verdad? De 11 a 12 nos vamos a enlazar con Roger, creo. Y luego vamos al Dale Mix. Bueno, o sea, hoy vamos a andar hasta el suelo.
2: Mucho movimiento, mucho movimiento.
0: Oh, my goodness. Yo soy Betty Ayala. Qué gusto saludarlos, pero sobre todo tener de vuelta a Pedro.
2: Pedrini.
0: Qué bueno,
2: Pedro. Uy, payaso.
0: ¿Sabes por qué te pasa eso? Por ser el productor que no tiene producción. Y vamos a enlazarnos de manera satelital y astral hasta el otro lado de la ala norte de la cabina con el maestro de Nuevo León y Medios, Jacinto.
2: Ese soy yo, bien agradecido por poder convivir y estar todos juntos otra vez, los tres juntos. Y ya estamos a mitad de agosto. ¿En qué momento? ¿Quién sabe?
0: Yo ya estoy pensando en pozole.
2: Eso ya está de bajada, o sea, ya vamos de bajada. Yo ya estoy pensando en, pues, qué se va a hacer próximamente, los tacos prometidos.
0: Primero,
2: por supuesto,
0: fin de semana tacos y luego ya septiembre
2: es
0: de
2: más,
0: pozole.
2: Yo ya estoy pensando en la capirotada. O sea, si la pueden, si la pueden adelantar.
0: Cálmate,
2: si
0: Costco.
2: Si la pueden adelantar, se los agradecería, por favor. Oigan, hoy tenemos un programa muy bueno porque no estás tú para saberlo. Andas posando. Oye, no estás tú para saberlo ni yo para contarlo, pero se está llevando a cabo el evento de la D23, que es un evento de la casa de Disney, y están sacando la casa por la ventana porque están anunciando todos sus próximos proyectos y pensamos que lo mejor iba a ser entre hoy y mañana, y no, desde ayer ya nos soltaron unas muy buenas. Adelantaron la película de los X-Men y eso nos tiene muy contentos. Y al ratito les estaremos platicando mucho más de lo que se dijo en este evento. ¿Cómo ves?
0: Pues, encantado, buena noticia. Ojalá y hablemos de todo menos de Spider-Man.
2: Ya no, ya quedó fuera, ya quedó
0: de
2: fuera.
0: De lo que quieras, hasta de la niña del aro, que se murió, ¿verdad, la actriz?
2: Sí, ya te había comentado, no, lamentablemente. Bueno, y esa no la supimos.
0: De otra niña del otro aro. Señores, 81-24-30-104-5, esto es Cinerama.
2: Estamos así comenzando nuestro programa número 53. Ahora nos vamos con más música aquí a través de Calle 104.5.
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0: Ahora sí que hoy nomás ese cumbión. Mi negra linda, nunca me deje. Señores, esto es Cinerama, como sábado a sábado, completamente en vivo en calle.
1: ¿Quieres saber quiénes están cumpliendo años el día de hoy?
0: Despacito,
1: para que los felicites.
0: Y con amor.
1: Algunos sé que son amigos tuyos, otros ni los topas.
0: ¡Obi!
1: Yo creo. Vamos a empezar con Ben Affleck.
0: Me cae más o menos, y luego me cayó gordo cuando se metió a ser Batman.
1: A mí me cae bien porque te maneja un español muy...
0: ¡Ay, qué!
1: Muy ñero. Sí, ¿qué ha habido, raza? Sí, escúchalo hablar español. Bueno, ve a sus redes y felicítalo porque está cumpliendo 54 años.
0: Oye, lo dejó bien perjudicado, J-Lo.
1: Pero creo que se está mejorando. Ya después, ya pasó tiempito, pero ya está recuperando la fuerza.
0: ¿Cuándo te acabas eso, güey?
1: Oye, Jennifer Lawrence es esta actriz que de repente se vuelve muy polémica por declaraciones, entrevistas, pero la verdad es que es buena actriz.
0: Y que siempre se cae.
1: Ya tiene su Oscar. Sí, de hecho, creo que se cayó dos veces en esos eventos. Está cumpliendo 36 años.
0: Apenas.
1: Súper joven, la morra. Y también está cumpliendo años Alejandro González Iñárritu, que próximamente lo vamos a tener al lado de Tom Cruise en este nuevo proyecto, que ya más o menos había platicado de esta historia, se llama Digger. Ya sacaron dos nuevos trailers, sí. Pero más adelante estaremos platicando. Ayer cumplió años tu comadre Halle Berry, que yo sé que esa sí es tu super comadre. Que está la polémica de que no sabemos si en diciembre va o no va como Tormenta. Seguramente
0: tiene
1: sí,
0: que ir, tal
1: tiene
0: diablo.
1: Que ir porque es la convences. La convences, por favor.
0: Gracias. No hay mejor Tormenta que ella.
1: Bueno, de hecho ya anunciaron una nueva. Pero bueno, ella tiene que venir a despedirse. Tiene que venir a despedirse y tu comadre está cumpliendo 60 de
0: no
1: años.
0: No es cierto.
1: 60
0: no
1: años.
0: No es cierto, no hay le rechina nada.
1: Hay una
0: nada.
1: Película pendiente de ella que la queremos ver en acción porque ella salió una cinta de John Wick.
0: Buenísima.
1: Y traía dos perros al lado de ella y decían que iban a sacar una movie de ella. También está cumpliendo años. Bueno, ayer Mila Kunis cumplió 43 años y nuestro abuelito Steve Martin cumplió 81 años, que sigue haciendo historias, sigue presente en la televisión, después lo vamos a ver en cine también. A mí me agrada que esté siempre presente Steve Martin. Y hace un buen de años, 1939,
0: ay,
1: o sea, hace un buen de rato, estrenaban la cinta del Mago de Oz. Que esa película sigue estando en la memoria de muchos. O sea, yo creo que es muy importante para el cine esta película por todo lo que hizo. Así es que este fin de semana la puedes ver para celebrar. ¿Qué les parece si ahora nos vamos con muy buena música aquí a través de Calle 104.5?

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0: Les estoy diciendo que están en calle 104.5. En media hora nos vamos a enlazar con Roy. Capaz de que es con Suriel. Bueno, es un sorpresa, misterio. Es sorpresa. Es como huevito sorpresa. Es el control remoto sorpresa. Nos vamos a enlazar. Lo que sí es que tiene que andar Scrappy-Doo para ver qué, pues, qué compramos el fin de semana. Hay que hacer buenas inversiones. Pero antes de ello, también hay que invertir en el séptimo arte.
1: Es correcto. Oye, y justamente hablando de... fíjate, hablando de D23. Hay un evento que se llama la D23, que es Disney 23. No recuerdo bien
0: ¿Por qué se llama así, Bendy?
1: No recuerdo por qué el 23, luego te digo, pero sí es importante. Disney 23. Lo que sí te puedo decir es de que ellos inteligentemente crearon su propio proyecto. Mira, después de haber pasado en otras marcas. Les da un poquito como que ahí más o menos te medio platico, te comenté de la Comic Con. Entonces Te digo uno que otro proyectillo, pero lo fuerte me lo guardo. Y es un evento de 3 días, 14, 15, 16 de agosto en Anaheim, California. Y empezaron a soltar las bombas desde ayer. O sea, pero bombazos. Me estoy guardando un poquito. A la siguiente intervención te voy a estar platicando de los X-Men solamente. Pero mira, ahí te va. Entre que te platican innovaciones en sus parques, entre que te platican proyectos. Oye, resulta que el concepto de Pixar, que era independiente y después se une a Disney, ya tiene 40 años. ¿Qué? O sea, Pixar empezó desde los 80s.
0: ¿Qué?
1: Y está cumpliendo 40 años. Imagínate, digo, su primer gran proyecto que le pensaron, creo que...
0: Nació primero Pixar que Pedro.
1: Oye, Toy Story 1 creo que tardaron 15 años en hacerla. O sea, ya la estaban pensando desde los 80s y estrenó en los 90s. Entonces, ¿qué va a venir para este aniversario de Pixar? Pues bueno, entre que sí, entre que no, y después de tanta polémica con el primer proyecto, viene Coco 2, la segunda parte.
0: ¿Qué?
1: Pues sí, los que estaban vivos o los que están muertos, a lo mejor regresan en alma, no sé. Pero ya salió Miguel y ya presentaron el arte conceptual y van a abrir una nueva atracción en los parques. A la gente, a los invitados, les están pidiendo ahorita que vayas y pongas tu mejor recuerdo con tu familia, con quien tú quieras, en el parque, y después eso lo van a usar como parte de la atracción. Está muy interesante por ese lado. Viene Los Increíbles 3.
0: Ya vale la 3.
1: 4, ya no sé ni en cuál van Los Increíbles. La 3, yo pensé que ya la habían sacado la 3, pero bueno, está también Zootopia 3, que le ha ido súper bien al último proyecto, entonces van a sacar uno nuevo. Y pues aparte, otras películas como La Era del Hielo 6.
0: Sabía, güey.
1: Ese ya te la había platicado. Pues sí, es que parte de ello. Yo sé que a ti te va a gustar.
0: Esa película... Bueno, luego les digo en qué momento hay que verla.
1: Oye, y El Diario de la Princesa 3, creo que es regresa en Hathaway. Y aparte Lilo y Stitch 2, que creo que no le había ido bien. Es algo así
0: no,
1: como Moana.
0: No,
1: Lilo y Stitch 2 que quieren hacer. Y esto es por lo pronto. Más aparte lo que se acumule entre hoy y mañana, que ya te estaré platicando el siguiente viernes.
0: No,
1: pero al ratito, nueva fecha para los X-Men y... Los nuevos actores. Así es que con eso vamos a regresar más adelante. Pero por lo pronto nos vamos con más música aquí a través de la mejor estación, la radio de la ciudad. 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

0: 20 minutos más y completamos las 11 de la mañana. En unos minutos nos enlazamos, ahora sí ya supimos, con Roger, que tiene mucha información muy valiosa porque hay que hacer compras inteligentes de movilidad. Pero por lo pronto estamos con Jacinto. Adelante, Jacinto.
1: ¿Quieres que te platique qué hay en cartelera para disfrutar este fin de semana?
0: ¿Para meterme a bañar?
1: Sí, para meterme a bañar.
0: Guapa.
1: Sobre todo para todos los chavitos, traemos esta película que está haciendo mucho ruido y habla de unos personajes muy queridos por todos los chamacos. ¿A poco no?
0: Ay, yo también quiero a los perros.
1: Oye, ¿quién no? Estos perros, estamos hablando de Paw Patrol, la dinopelícula.
0: ¿Qué?
1: Un nuevo proyecto de estos personajes tan queridos del canal de Nickelodeon. Están de regreso en la gran pantalla con unas nuevas aventuras. Acuérdense que...
0: ¡Ay, no!
1: Acuérdense que cada perrito tiene por ahí su uniforme. O sea, policías, bomberos, o sea, hay de todos. Y luego las razas están mejor. Porque hay un bulldog pobre, lo hacen correr demasiado. Y se cansa y le dice... Mira la ayuda, está corriendo.
2: No puedo correr más rápido.
1: No puedo correr más rápido. Oye, pues resulta que, por así decirlo, como que viajan en el tiempo y conocen a nuevos personajes y se van a una isla donde está llena de dinosaurios.
0: ¡Ay, no!
1: Y los perritos ahora tienen que ayudar para que este lugar donde los dinosaurios eran felices, pues no se lo acabe el humano, por así decirlo. Y claro que está el dinosaurio Rex y están los que, que nada más comen hierbas. Hay otros perritos o un perrito que anda por ahí también y se hace amigo de ellos. Y las aventuras no paran en esta película y la verdad es que el doblaje está muy bien y creo que los chamacos se van a divertir porque son personajes que ya conocen.
0: Los chamacos, oye, llévame.
1: El perrito arriba del dinosaurio, o sea, llevan todos ahí corriendo y luego salen unos dinosaurios bebés, se hacen amigos. Entonces yo creo que tuvieron un gran acierto de hacer esta aventura o esta historia como prehistórica para que los niños vean otros personajes. Ah, claro, y no pueden faltar los coches, las naves que ya nos han estado acostumbrando en películas. Hay una perrita también en películas pasadas y en los programas pasados. Así es que yo creo que esta historia es un éxito asegurado. Si tú quieres que el niño esté tranquilo, esté disfrutando una buena película, es el proyecto que se llama Los Paw Patrol, la dinopelícula, ya en cartelera para que no se la pierdan. Ya está disponible.
0: Ay, hay un perrito en silla de ruedas.
1: Exacto. Vayan a verla, vayan a verla para que no se la pierdan. Por lo pronto, nosotros nos vamos con más música y continuamos con más aquí en Calle 104.5. Yeah, man.

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0: para la zumba esta canción, gordo, ¿eh? Mira, para los tacos del próximo sábado, me pones este mismo track, Pedrito, mira. Pa, pa, pam, pam, pa. Hoy vamos a estar haciendo enlaces desde Parque Fundidora en el Dale Mix. Y les vamos a estar pasando el minute by minute, cómo se está poniendo el ambiente, para que no se lo vayan a perder la sintonía de calle, porque somos la radio de la ciudad.
1: Oye, te platico ahora de un evento que va a pasar antes de que finalice este mes.
0: ¡Ay, no! Voy al baño.
1: Yo no soy fan, al igual que tú. Yo no soy fan, pero hace 25 años estrenaba un proyecto. Ustedes ya están escuchando ahí el audio. Estrenaba un proyecto que vino a dar un titipuchal de dinero, como tienes una idea, sobre todo para la escritora, donde nos hablaba y nos presentaba a un mago que asistía a una escuela de magia. Le estoy hablando de Harry Potter. Y sí, el primer proyecto, la primera película de Harry Potter y la Piedra Filosofal, está cumpliendo 25 años.
0: ¿Crees?
1: O sea, y estás de acuerdo que hubo gente que hoy es fan y no le tocó verla en cine, pues ¿qué crees? Antes de que finalice el mes de agosto y solamente una semana, va a estar en proyección esta película, y sobre todo la van a traer a las nuevas salas que hace 25 años no existían, como por ejemplo la 4DX. Y habrá personas que se va a querer subir, que está un poquito más cara el costo del boleto por ahí, esa sala, y habrá gente que la va a poder disfrutar. O sea, yo ya veo al cine todo mundo disfrazado, todo mundo eligiendo la escuela, porque ya ves que hay cuatro escuelas.
0: Bueno, es que tú cuando fuiste a ver la de Hulk, sí te fuiste disfrazado de Hulk.
1: Y fíjate, me reconociste, yo pensé que no me iban a reconocer.
0: Por tu trasero jugoso.
1: Yo creo, eso sí. Y verde, era verde. Oigan, esta película, como les digo, a partir del 27 de agosto ya está. Ay, fíjate, yo pensé, sí, no, 27 de agosto al 2 de septiembre, sí, es solamente una semana. Y necesitan checar bien, ojo, no llegan tantas copias. ¿Por qué? Porque no es un proyecto nuevo, es un reestreno. Así lo vas a poder encontrar en las aplicaciones de tu cine favorito. Y pues, digo, qué buena manera de celebrar.
0: ¿Cuánto dura esta película?
1: Ha de durar como menos de la hora. No es tan larga. No sé si es Chris Columbus el que hizo esta primera película, pero la verdad es que todos los personajes que lo presentaron. Ahora, es mucha nostalgia porque muchos actores de los de ahí ya fallecieron.
0: ¡Ay, no!
1: O sea, sí, claro. O sea, en 25 años ya hay ay, no, alumnos, pues sí. Iba a decir. Pero bueno, porque eran alumnos de la Escuela de Magia, pero ya hay actores que ya no están con nosotros hoy en día. Entonces, del 27 de agosto al 2 de septiembre, no se pueden perder el 25 aniversario de Harry Potter y la Piedra Filosofal. Vámonos con más música aquí a través de Calle 104.5.

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1: ¡Hola, señoras! ¿Cómo están? Muy buenos días a toda la banda, callejera que está en sintonía de Calle 104.5. Señores, soy Roger de León y estoy muy contento. Quiero agradecer principalmente a Betty Ayala y a Jacinto, allá en cabina, al buen Pedro Bedartes, por supuesto. Oigan, que están allá en Cinerama contándonos todo acerca del cine. Gracias, chavos. 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
1: Ya lo dijo mi querido Javi, por lo pronto vamos a continuar con más Allá en Cabina. Soy Roger de León en Changán Refrán Gonzalitos. Tú estás en calle 104.5, la radio de la ciudad.

0: Llegamos a las 11:08, compaginando en esta hora con Roger, que anda en la vendimia. Y por otro lado, Jacinto, ¿tú qué traes?
1: Oye, traigo lo que está justamente atrás de ti, ya vamos a escuchar el audio. Una película que ya puedes disfrutar en cartelera. La verdad es que es una cinta que te mantiene el filo del asiento. No es de miedo, allá la para ti, tú que siempre me preguntas, pero estoy seguro que sí te va...
0: No, ya vi que hay un perrito asustado.
1: Oye, te va a dar muchos jumpscares, hay muchos jumpscares. Y los villanos de esta historia son ni más ni menos que dinosaurios. Ahí te va, te voy a platicar. Imagínate que estás viviendo en un vecindario donde no pasa nada. De hecho, hay una buena amistad entre vecinos y demás. Y de repente empiezan a suceder cosas muy extrañas, como que escuchan ruidos. De repente aparece una torre llena de excremento por ahí, bien extraño. ¿Qué? De que dices, ¿qué animal tuvo que haber dejado esto? Y unas huellas extrañísimas. Pues nada, se están dando cuenta. Le estoy platicando lo que viene el tráiler para no spoilear. Se dan cuenta que ha llegado a ese vecindario unos animales de la prehistoria y no tienen ni idea de dónde salieron y cómo salieron, y ahora sí es corre por tu vida. Todos los vecinos despavoridos no saben si salir de su casa, si subirse al coche, no subirse al coche, pero una familia que es, los personajes son protagonizados por Anne Hathaway y también Ewan McGregor, ellos empiezan a descubrir ciertas cosas por ahí.
0: ¿El señor Transporting?
1: El señor Transporting, que de hecho al ratito vamos a cerrar con una notición respecto a Transporting. Oye, y de hecho ellos empiezan a notar ciertas cosas, como que de repente por las noches aparece una luz muy, muy fuerte y no saben si acercarse o no acercarse, qué hay detrás de esa luz. Lo mejor allá es de que todo el tiempo estás tratando de adivinar la época por cómo están vestidos, por los coches y sobre todo por la música, por el soundtrack. Sí se revela la época y se revela el año, pero no te lo voy a decir para que ustedes lo averigüen. La película se llama El final de la calle Oak y ya está en cartelera. Si a ti te gustan los dinosaurios persiguiendo gente, esta película es para ti. Nos vamos con la música aquí a través de Calle 104.5.

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2: 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Igualmente, eso es la parte mecánica. Se lleva el dyno antes de la carrera, se prueba, se hace un setting y depende de la configuración de la pista, se ajusta suspensión, se ajusta la potencia motor. También vemos el clima, cómo va a estar caliente, no le sacamos la máxima potencia al motor para protegerlo. Igualmente, también en la parte física, mucha hidratación, ejercicio físico, mucho cardio y más que todo estar tranquilo los días de la carrera. Las prácticas los llevamos muy calmado, el día de la carrera pues ya es otra cosa, ya cambia todo el ritmo de manejo y bueno, a darle.
1: Oye, pues qué gran preparación, de verdad. 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
1: 200 kilómetros por hora, imagínate, no, hombre, es bastante rápido. Tienes que prepararte mentalmente bastante para eso. Mi querido Emilio, muchísimas gracias. 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Por lo pronto vamos a continuar con más allá en Cinerama, en calle 104.5, la radio de la ciudad.

0: Mi compadre Ludacris, oye, al rato le mando un bipaso a Ludacris a ver qué está haciendo, pero por lo pronto, gracias por seguir en sintonía de Calle 104.5. Tenemos una jornada de sábado, pero a full de programas y de contenidos, así que no te vayas a perder por nada del mundo, porque ahorita tenemos Cinerama, nos estamos enlazando con Roger, y luego hay Desván y los enlaces de el Dalemix.
1: Es correcto, todo va a estar bueno. Oye, ¿qué te parece si también aprovechando te sigo platicando acerca de lo que se está llevando a cabo en Estados Unidos, en la ciudad de Anaheim, en esta convención que se llama la de 23, que la verdad muchas expectativas, y ¿sabes algo? Están cumpliendo con las expectativas que tenían. ¿Por qué? Porque el mayor anuncio que iban a hacer era la fecha, sobre todo, y los nuevos actores que iban a dar vida a los mutantes tan queridos por todos nosotros. Les recuerdo que este mes de diciembre van a regresar los mutantes que fueron los primeros que conocimos de la época del 2000. De hecho, el actor Alan Cumming, que interpretó a Nightcrawler, que era este personaje, sí, que se desvanecía y todo, bueno, va a regresar. Y de hecho, este actor lo entrevistaron y trae un trip bien interesante, porque dice que él la pasó muy mal cuando grabó ese personaje y que lo trataron muy mal, entonces que le va a dar una despedida. Está también James Marsden como Cíclope, Rebecca Romijn-Stamos como Mystique, y muchos actores que son los que conocemos y vienen a despedirse de estos personajes. ¿Para qué? Para dar la entrada a nuevos actores que van a dar vida. Habrá que ver. Te voy a decir, y para que te aprendas el nombre, quién va a ser tu nueva amiga próximamente. Se llama Maya Boyd. Esta actriz es quien van a interpretar a Tormenta.
0: Hazle como la quiera.
1: Señora ferrada, ¿verdad?
0: No.
1: Estas son mis macetas y cada quien con sus canicas, la señora. Oye, bueno, ahí te va. Te voy a mencionar los nombres de quienes anunciaron ayer como los nuevos integrantes de el equipo de los X-Men. Está primero Christopher Abbott. Él va a ser el nuevo Charles Xavier. Va a estar bien raro no ver a nuestros queridos Charles Xavier como siempre, la verdad. Pero yo sí, el beneficio de la duda. Vamos a ver qué pasa. Y también va a estar Kit Connor como el personaje de Cíclope. Sada Singh, que ya todos sabemos que es Jean Grey. Está también Indy Navarrete, que esta actriz interpretó el personaje de Nikki, esta chava que está obsesionada con el chavo. Ahora ella va a ser Roe. Roe es la del copete blanco, Titania, mejor conocida en español. Y Samara Weaving, que ella es la actriz de las películas Bodas Sangrientas, que ya te he platicado por acá. Ella va a ser el personaje de Emma Frost. Adam Driver, que también ya lo hemos visto en

0: se está echando unas margaritas en Macalén.
1: Puede, fíjate. Puede. Que la el próximo año vayan a producir la película y luego, ya lo esperan. Oye, y ya después vamos a tener ya este gran proyecto en la gran pantalla, pero hay que estar pendiente de todo lo demás que se anuncie entre hoy y mañana en la D23. Ahí quedó la notición. ¿Qué les parece si ahora nos vamos con más música? Aquí a través de la radio de la ciudad. Esto es Calle 104.5.

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1: Bueno, continuamos con más, sobre todo aquí a través de Calle 104.5, la radio de la ciudad. 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
0: 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Yo soy Roger de León, vamos a continuar con más allá en cabina, en Cinerama. 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

0: cualquier detalle a través de nuestro WhatsApp 81-24-30-104-5. Salúdame en Facebook, Ayala Betty Pastilla. Instagram, Betty Ayala, que por cierto, si se quieren aventar un sabroso taco de ojo con Jacinto,
1: me pueden seguir en redes sociales, @soloencinesmx, ahí me van a poder seguir. Ayala, te platico de un proyecto que está en cartelera. Es una película mexicana, va a comedia, por supuesto. La película lleva por título, ni más ni menos que Loco México Mágico.
0: ¡Ay, no!
1: Hay un chavo que ahí lo puedes reconocer, que es Daniel Sosa. Él hace también stand-up. Y yo había visto una serie con él de Eugenio Derbez y siento que está haciendo el mismo personaje, como que está detrás de cámaras y demás. ¿De qué va? Te platico. Comedia, 100%. Ahí lo que estás viendo puedes juzgar, ¿verdad? Estamos viendo el tráiler. Resulta que hay un alcalde que está en una ciudad que se llama Alvarado, en un poblado que se llama Alvarado, un lugar que se llama Alvarado en Veracruz, y resulta que él quiere hacer una película a la onda Hollywood. Y empieza pues como que medio tener el presupuesto, en medio contratar al personal. Tienen un personaje que se llama Melinda, que sabemos que haciendo alusión a quien ya sabemos que resulta parecido el nombre, y la quieren para que protagonice, y le empiezan a decir, sí, tú deberías de protagonizar nuestra película, va a ser como una arqueóloga, y es una piedra, y vamos a poner de villano a los gringos. Oye, ¿por qué de villano a los gringos? Lo que pasa es de que en Gringolandia siempre nos ponen a los villanos nosotros los mexicanos, ahora queremos que sea al revés. A mí, la verdad, este tipo de películas donde está el gag muy fuerte, de que casi creo que más les faltan el pastelazo, y quiero hacerte reír con cosas bien simples, yo no soy de ahí. Este director nos tiene acostumbrados a la comedia. Hay una película de él que se llama Chilangolandia. Esa película sí se las puedo recomendar. Sale el personaje La Chupitos y la verdad es que está muy bien esa película. Pero ahora nos trae Loco México Mágico. Yo lo único que les puedo decir, láncense a verla y ustedes deciden si les gusta o no les gusta. Hay gente que consume ese tipo de comedia. Allá ustedes. Por lo pronto nos vamos con más música y regresamos con más aquí en Calle 104.5.

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1: Yo diría, ah, qué muchachos tan locos, ¿verdad? ¿Qué onda? ¿Qué rollo? 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
1: 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Señoras y señores, vamos a continuar con más. 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

0: Pues se vendió absolutamente todo. Muchísimas gracias a todos y cada una de las personas que nos permitieron acompañarlos a las 10 de la mañana en una edición número 53 de Cinerama. Gracias a Pedrito, que está de vuelta, el productor, que no tiene producción. Y sobre todo a ti, Jacinto.
1: Muchas gracias. Gracias por acompañarnos bien temprano. Ayala, para despedir, traigo algo que te va a sorprender y que te va a agradar. Corre videotape.
0: Lunches.
1: Tenemos ni más ni menos que el 30 aniversario de Transporting.
0: O sea, esa película lo vi a los...
1: ¿Ayer?
0: Cuando era un embrión.
1: 2 años tenías. Oigan, la verdad, pido una disculpa. Yo había dicho que, oye, la película la acaban de poner. Y sí, ella la fue hace 10 años. Para el 20 aniversario.
0: ¡Qué rápido!
1: La trajeron, Benny. Y resulta que ahorita otra vez la película.
0: Sí, me acuerdo.
1: Para el 30 aniversario.
0: ¿Dónde la van a ver?
1: O sea, hay que ponerse bien abusados porque solamente un complejo de los dos que conocemos lo va a traer. Y creo que es el rojo. Entonces, bien abusados porque
0: la película están buenas.
1: Ya comienza a partir de este 20 de agosto. O sea, ya en esta semana que va a iniciar.
0: ¡Llévame!
1: Ahí podemos ver la película de Transporting y todos los actores andan dando conferencias en los diferentes programas para celebrar el 30 aniversario de este peliculón. Si ustedes, háganse un favor, después de ir a ver la película, van y descargan el soundtrack, porque la verdad es una joya que nos ha dado el séptimo arte. Ahí quedan las recomendaciones de nuestro programa del día de hoy. Los esperamos el siguiente sábado para que no se vayan a perder un programa más de Cinerama. Por lo pronto, los dejamos con la buena programación que tiene la radio de la ciudad. Esto es Calle 104.5. Adiós. 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
1: Bueno, muchísimas gracias a toda la banda que estuvo en sintonía de calle 104.5, la radio de la ciudad. 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
1: 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Señores, yo soy Roger de León, nos escuchamos hasta el lunes, ya lo sabes, en el callejón de 11 a 1 de la tarde. Señores, quiero agradecer al Scrappy aquí en la producción. Bandita, buen fin de semana, pórtense bien, cuídense mal, pórtense mal, cuídense bien, y que la fuerza los acompañe. Señores, soy Roger de León, nos escuchamos el lunes, bye bye.
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0: Madero, la verdad una ubicación privilegiada en la zona del centro, para que vengas por tu pastel. Esto es El Desván, y aquí está mi compañero y amigo, el señor Cabizales de la radio de Monterrey, mi queridísimo Ricardo, ¿cómo andas?
1: Excelente, mi querido Ernesto de la Portilla. Oye, ya nos tocaba estar juntos en un control remoto más, aquí completamente en vivo. Recuerden que los acompañamos hasta las 4 de la tarde con excelente música, promociones, y tenemos chisme, y bueno, vamos a tener un fiestón, así que no se vayan de la señal de calle 104.5, porque ya lo dijiste, estamos aquí en Madero, justo pues en plena avenida Madero, aquí en Milulú Pastelería, donde puedes venir a comprar tu pastel. Oye, si andas de cumpleaños, déjame decirte y aprovechar, mi querido Ernesto de la Portilla, porque precisamente es el caso de mi mamá, Silvia García, que le mando un fuerte abrazo, feliz cumpleaños. Échame las mañanitas, mi querido Robert, allá en controles, porque la verdad es que, bueno, andamos de manteles largos. Feliz cumpleaños a mi mamá, a mi madre querida. Y pues bueno, ahorita le vamos a llevar su pastel de Milulú Pastelería para festejar a lo grande.
0: Claro que sí, mi querido Ricardo. Felicidades a la señora Silvia. Ahí a tu mami le mandamos un abrazo y un beso. Y por supuesto, un pastel de Milulú Pastelería. 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
1: Menciona
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0: 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Y además, mira, en este momento ya también está posteada la imagen que te hace ganar. Vete a la red social de El Desván, comenta y, claro, toma la foto escuchando la radio y ya participas por un combo Desván, porque ya regresaron los paquetes de Magnolia Pescadería de regalo.
1: ¡Eso!
0: Para estar impresionante la rifa.
1: Excelente, ahí está la imagen que te hace ganar a través de Facebook o a través de Instagram, para que, pues bueno, vayas, te tomes una foto viendo tu televisión también, o escuchando la radio aquí en El Desván, y el día de mañana se hace la rifa.
0: Hola, claro que sí, Ernesto. 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Así que ya lo saben, vengan aquí a Madero por su cupcake, y por supuesto, Ricardo, vamos a música, porque esto es El Desván. Así que, Robert, écheme una buena y ahorita regresamos.

0: Amigos del Desván, ya regresamos. Oigan, déjenme les digo algo, porque yo ya estoy armando el club de fans de Ángel Aguilar. Si tú te quieres inscribir al club de fans de Ángela, ¿qué tienes que hacer? Solamente mandar un inbox a la página El Desván Oficial. Estoy dando playera oficial de El Desván con la foto de Ángela Aguilar.
1: No, hombre, amigo, pero de alguien más así, más
0: amigable. Déjame hablar, Ricardo. También te incluye la pulsera.
1: Ándale.
0: De Ángela Aguilar, club de fans, y también voy a regalar el termo. Todo eso okay. Para las primeras 10 personas que en este momento escriban a la página El Desván Oficial y obvio pues digan yo quiero mi kit porque soy fan de Ángela Aguilar. Recuerda que Ángela está pasando por una situación muy complicada, muy difícil, porque desde el 2025 no tiene un solo concierto. ¿De dónde gana dinero? Pues no lo sabemos. Seguramente Cristian Nodal es la que le da.
1: Es el que mantiene, claro.
0: Pero ella es... Tiene que ser una mujer autosuficiente, Ricardo.
1: O sea, sí, pero...
0: ¿Se divorcia y qué va a hacer?
1: Pues el proveedor. Tiene que ser el señor Nodal.
0: Pero si se divorcia, ¿qué va a hacer?
1: Ahí está.
0: La va a dejar en la
1: ahí
0: calle.
1: Ahí está papá Pepe.
0: Tenemos que
1: ahí
0: estar
1: papá Pepe.
0: Prevenidos para el futuro de Angelita. Porque mira, nada más bueno, se la pasa ya cocinando, ya no sabe ni cantar.
1: Apúntamele un kit a mi querida Villegas, porque ella
0: uno
1: también...
0: Para ti,
1: no,
0: y uno
1: no,
0: para
1: yo
0: Villegas. 10 personas que en este momento nos manden su petición. Ajá. A la página del Desván. Y con mucho gusto les damos su kit, solamente 10 personas. Ahora sí, mi querido Ricardo, déjame decirte algo muy importante, porque
1: venga.
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0: 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Vámonos a un corte comercial y regresamos. Esto es El Desván desde Mi Lulú Pastelería, sucursal Madero, aquí en calle 104.5 FM, la radio de la ciudad.
1: Venga.

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Amigos del Desván, continuamos desde Minulú Pastelería, transmitiendo en vivo por calle 104.5 FM, la radio de la ciudad. Y mi querido Ricardo, hay mucha información. Déjame decirte que la farándula el día de hoy está todo lo que da, porque ¿qué crees? Cazzu, la exnovia y esposa de Cristian Nodal. Ajá.

0: caso, muy bien, con su Nachito, muy bien, pues, ojalá que duren muchos años, y eso sí se me hace una relación sana, para que veas, eso sí es de admirarse, no como tu Ángel Aguilar, amigo.
1: Ángel Aguilar no tuvo la culpa de nada, porque ella es una mujer hecha y derecha, ella decente. Ella fue la víctima. Ella fue la víctima, porque el lobo feroz fue Cristian Nodal, él la enamoró, la engatusó, y la otra que se deja también, ¿verdad? Pues pero ni modo, ni modo, Ricardo. Ahora también, fíjate que en otros temas, Aaron Mercury está vetado. Fíjate muy bien, en redes sociales circulan supuestas pruebas que afirman que la productora de la Casa de los Famosos México tomó la decisión de vetar al influencer por andar diciendo cosas que no debe. Pues, ¿cómo crees que va a andar diciendo cosas, mi querido Ricardo, del proyecto que lo hizo famoso?
0: ¿Cómo?
1: ¿O tú ya lo conocías antes, yo no?
0: No, yo antes de la Casa de los Famosos no, ni
1: no
0: en
1: sabía
0: su casa,
1: ni quién
0: en su
1: era.
0: Casa. Exactamente.
1: Y anda hablando mal de la producción, que ya estaba todo arreglado y que no sé qué. Pues imagínate nada más, Ricardo, ¿cómo no ganó?
0: No, pues obviamente, deja tú, luego si hace mención de algunas cosas que venían en su contrato, pues pobrecito, se puede meter en un tema legal que ¿para qué quieres, verdad?
1: Claro que sí, también hay tensión en la Casa de los Famosos México, porque en las últimas horas el estilista Aldo Rendón arremetió fuertemente contra la cantante Mariana Ochoa, acusándola de amarranavajas tras hablar mal de otra habitante. Además, fíjate muy bien, las votaciones van a estar que arden, porque ya se acerca la tercera eliminación este próximo domingo, o sea, mañana.
0: Oye, ¿quién es tu gallo en la Casa de los Famosos? Dímelo, por favor.
1: Pues fíjate, yo pienso que Aldito sí va a ganar. Aldo. Ay. O Cynthia Clitbo. Cynthia Clitbo, que pobrecita no come tres veces al día porque le ganan la carne, porque anda lavando, anda trapeando, y entonces cuando llega a querer comer ya todo se había acabado, Ricardo. Oye. Pobrecita Cynthia Clitbo, déjenla comer a mi amiga, por favor.
0: Tremendo zafarrancho que armó con Aldo, que andaba ahí, se pescaron en sus 5 minutos y pues explotaron ambos. La verdad es que yo, mi gallo de la Casa de los Famosos, te he de decir que es Yair. Yair es como el capibara de ahí de la Casa de los Famosos, no se mete con nadie, trata de arreglar ahí las fallas que hay, entonces creo que Yair es el gallo.
1: Pero Yair anda preocupado porque dicen que el aceite con el que cocinan es muy dañino, que le exige aceite de oliva o de coco ya de perdido y no le dan, Ricardo.
0: Oye, pues es que la jefa tiene que aportar cosas de alto valor, mijo. Pues es que no tienes ahí a cualquier hijo de vecino. Pues aplícate.
1: Le dan el aceite capullo.
0: Le dan aceite de carro. Le van a dar aceite de carro al rato.
1: Y en otros temas, mi querido Ricardo, Alejandra Guzmán se fue directo, pero al quirófano. La rockera mexicana encendió las alarmas de salud tras cancelar de imprevisto su concierto en Chihuahua para someterse a una cirugía de emergencia. Aún no se sabe la razón, pues esperemos que esté muy bien Alejandra Guzmán. ¿Cómo va a pasar eso?
0: Oye, sí, que esté muy bien, mi querida Alejandra Guzmán. No es la primera vez que va a caer a urgencias así en un espectáculo. Hay que checar su estado de salud y bueno, desde aquí, desde el desván, todos los mejores deseos para que esté bien nuestra reina del rock.
1: Claro que sí. Oye, mi querido Ricardo, ¿y para comer a lo ancho?
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1: Vamos a la rola de Tacos Don Pancho y regresamos. Esto es El Desván, y ve lo que te voy a decir, porque con Tacos Don Pancho hay sorpresas. ¡Vámonos!
0: ¡Venga!

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0: 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Vamos a música, Ricardo, y regresamos. Esto es El Desván, porque seguimos aquí en Mi Lulú. Tenemos promoción de Lulú y vamos a regalar ya se van las roscas. Así que vámonos a música y volvemos.
1: Venga.

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0: Bueno, pues regresamos. 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Esto que es el desván. 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
0: 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Y bueno, regresamos, vamos a la cabina contigo, Gacha, porque esto se va a poner bueno. Ya tenemos muchos regalos, tacos Don Pancho, roscas de Minulú. Viene la hora de los regalos. Vamos con Gacha y ahorita te caigo, porque estamos cerquita, ahorita llego ahí a la cabina. ¡Vámonos!
1: Ya nos vamos a cabina de calle. Hasta aquí Ricardo Carrizales. Y bueno, seguimos con más. Te acompañamos hasta las 4 de la tarde a través de Calle 104.5, la radio de la ciudad.

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0: Estás escuchando, por supuesto, la radio de la ciudad, calle 104.5 FM, y ya regresó el elenco del desván. Oigan, pues es que escucharon hace ratito, a las 2 de la tarde, andábamos ahí en mi Lulú Pastelería, y nos retrasamos un poquito porque regalamos de todo, regalamos cupcakes, regalamos rebanadas de pastel, estuvimos regalando roscas, así que muchísimas gracias a la gente que se dio cita por allá. Yo soy Astrid Rivero, la gacha, y te voy a estar acompañando un ratito, de aquí a las 4:10, más o menos, para que te quedes conmigo. 81-24-30-10-45 es la línea de contacto. Oye, empieza, por favor, a mandar mensajitos, porque traigo muchos regalos. Déjame platicarte. Traigo, por supuesto, sorpresas de mi Lulú. Traigo boletos para el cine. Traigo pases dobles para el cine. Tengo boletos de Museo de Cera, que está increíble. Oigan, si no han ido, yo no me había dado la oportunidad de ir y fui la semana pasada y está divertidísimo. Así que también traemos accesos dobles para que te vayas al Museo de Cera. 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Y bueno, muchas sorpresas más para que tengas el teléfono a la mano, 81-24-30-10-45. Pero ahora sí, ya saben que siempre los sábados tenemos invitados de lujo en la cabina, y hoy muy puntual, porque hoy ustedes no están para saberlo, pero hoy me ganó y nos ganó a todos el doctor Cueto, el doctor Francisco Cueto, ortodoncista de Brackets and Kids. Ya está como siempre, ya eres de casa. ¿Cómo estás, Paco?
1: Hola, muy bien, muy buenas tardes. Aquí estamos, pues como siempre, aquí en los sabaditos, platicando algo acerca de la salud bucal.
0: Oye, qué padre, Paco. La verdad es que a mí me encanta, es bien importante. Ya la gente ya te conoce. Y bueno, Brackets and Kids está ubicado en Cumbres, ¿ok? Muy cerquita de la rotonda de las casas. Ahorita les daremos la dirección, pero ojo, si tú nos estás escuchando, bueno, ojo y oído, ¿verdad? Si nos estás escuchando en este momento, bien pendiente, porque Doc, traes información súper, súper valiosa para la gente, sobre todo quienes ya traen un tratamiento de ortodoncia y que dices, híjole, es que ya llevo con los brackets 3 años, 4 años, 5 años, y ni veo mejoría, y ni me los quitan, y ni me los arreglan. ¿Qué onda con estos casos?
1: Sí, pues bueno, lamentablemente a veces son malas prácticas de algunos, de alguien que utilice brackets, pues. Sí, me llegan esas historias de ultratumba, ¿no? De que ya llevan 3-4 años con los brackets o más incluso, y pues no se les ve mucho cambio, y pues bueno, afortunadamente, pues tener una buena práctica en cuanto a la ortodoncia, ofrecer cambios tan pronto, de 2-3 meses, y de repente, oye, qué onda, pues es que ¿qué estás haciendo? ¿Por qué en tan poco tiempo, si estoy viendo aquí el cambio o así? Pues bueno, creo que es importante ofrecer buenos tratamientos, y pues bueno, si ustedes como radioescuchas están teniendo este caso, que llevan ya un buen ratito con los brackets y no han visto cambio, ya les dijeron ahí 2-3 veces, ya te los voy a quitar, porque muchas veces nos dicen al ortodoncista que somos bien mentirosos, pero bueno, pues depende también de que se vayan acomodando bien los dientes, ¿verdad? Pero bueno, si este es tu caso, pues te invito a que llegues a Brackets and Kids, nos visites y me des la oportunidad de 2-3 meses y ver ese cambio realmente, ¿no?
0: O sea, tú sí nos prometes que en 2-3 meses, si vamos contigo, ya vamos a poder ver así algún cambio.
1: Digo, obviamente depende mucho del caso, sí, o sea, es como un poco relativo, pero sí es importante que cuando ya el paciente ve en 2 o 3 meses, oye, ¿sabes qué? La neta es que sí, noté el cambio, oye, es que aquí nada más me cambiaban las liguitas, oye, es que pues sí, ya nada más, o bueno, también incluso tuve una experiencia el día de ayer en donde una señora me decía, oye, pues es que, no sé, salía de algún otro lugar y pues se me cayó el bracket, oye, salí de acá y se me cayó, oye, espérate, pues es que ¿en qué materiales están utilizando? Así, digo, pues puede suceder, claro está, también digo, hay algunos pacientes que pues tienen, no sé, la curiosidad y están agarrando el bracketcito cada rato y se los desprende,
0: sí,
1: por curiosidad.
0: Se los sueltan, es que también, sí. La verdad es que tenemos nosotros malos hábitos, creo que también ese es el tema, podemos a veces no cuidar y eso también retrasa el avance, ¿no? En claro. estos tratamientos. Pero sí es bien importante esta parte, porque yo sí tengo casos, sí conozco casos de amigas que dicen, oye, es que ya llevo 2 años y medio y no veo para cuándo. Y a veces quieres hacerte un, o sea, ya decir, ya me los quiero quitar.
1: Sí, sí, sí, claro, pues que tienen el evento, la boda, los 15 años y todo. Y pues ahí quienes dicen, oye, pues es que quería salir en las fotos ya sin los brackets. Digo, hay otros casos en donde dicen, déjame los brackets para el evento, ¿verdad? Pero bueno, eso ya es
0: cada otra cosa. Caso. Sí, sí. Oye, Doki, por ejemplo, si ya traen un procedimiento de ortodoncia, ¿sí se escucha bien? Es que me andan haciendo aquí como unas coreografías en la cabina y digo, ¿qué está pasando? Si ya, por ejemplo, traigo yo un tema de ortodoncia tradicional, y a lo mejor justo lo que dices tú, bien importante, oye, es que se casa una amiga, o sea, tengo una boda, tengo un compromiso, ¿se puede hacer el cambio, por así decirlo, de ortodoncia tradicional a alineadores?
1: Sí se puede hacer. Aunque, digo, pues ahí, digo,
0: sí, también, hay que valorar, ¿verdad?
1: Sí, sí, sí, claro. Hay casos, por ejemplo, que van a la mitad del tratamiento y dicen, oye, pues es que traigo los brackets tradicionales y no pretendo tampoco cambiarme a alineadores y yo estoy muy a gusto, pero para la fecha de este el evento, no quiero salir con, que eso me pasa pues, particularmente con quinceañeras o novias.
0: Claro.
1: Pues le quito, por ejemplo, nada más una parte, pasa su evento y pues ya.
0: Ya, ahora sí, ya todo vuelve a la normalidad.
1: Sí, sí, claro, hay formas de lograrlo.
0: Qué padre, Doc. Además, bueno, para la gente que nos está escuchando, el doctor Cueto es especialista en atender a adultos, ¿verdad? Jóvenes y adultos. Pero es bien importante porque a veces, Doc, con el nombre nos vamos así como que con la finta, como decimos, de oye, nada más atienden a niños. No. O sea, Brackets and Kids es para toda la familia prácticamente.
1: Sí, así es. Digo, el nombre, pues bueno, lo escogimos precisamente porque nos especializamos en ortodoncia y que la doctora Karina, que también está aquí en ocasiones, que ella es odontopediatra. Sin embargo, damos atención a chicos y a grandes.
0: ¡Qué padre, Doc! Oye, además, bueno, hay un sinfín de servicios, obviamente, porque tienen un gran equipo de especialistas dentro de Brackets and Kids. Y yo creo que lo que siempre necesitamos, todo mundo, o sea, a lo mejor ahorita nos están escuchando y dicen, no, pues yo ya traje brackets y ya sí se me enchuecaron, ya no me importa. Pero bien importante el tema de las limpiezas.
1: Así es, sí, pues muchas veces piensa uno como que tiene sus dientes bien limpiecitos y que se tallan con ganas, pero ya cuando llegan a la consulta, les hago un escaneo y ven sus dientes en grande en una pantalla, dicen, órale, o sea, ¿a poco todo ese sarro tengo? Oye, es que no sabía que tenía las encías inflamadas y entonces...
0: ¡Qué vergüenza! Yo tengo que ir, Doc. A mí me tienes que agendar la otra semana.
1: Cuando guste.
0: Sin falta. Oye, padrísimo, Doc. Y bueno, además, por ejemplo, también que es muy solicitado justo también para los eventos, el blanqueamiento dental.
1: Así es. También contamos con 2 diferentes tipos de blanqueamiento. Uno que se hace ahí en el sillón dental y otro que se hace a través de unas guardas, unos protectores bucales que se usan generalmente de noche. Y pues bueno, cada vez vas notando ahí el cambio. Según ahí lo que tú escojas, pues bueno, va a ir pues generando ya el blanqueamiento de
0: ¿Y cuál dientes. Es el que recomiendas tú? ¿O depende de cada persona?
1: Yo le recomiendo ambos. Yo he utilizado ambos también para saber qué es lo que se siente, cuál es la experiencia de uno y otro. La verdad es que para mí ambos blanqueamientos funcionan bastante bien. Hay pacientes que dicen, yo no quiero ponerme esas cosas cada noche, a mí aquí en el sillón dental. Ok, está bien. Suele ser un poquito más agresivo porque pues todo ese procedimiento se hace durante 50 minutos más o menos, y el que es por las guardas nocturnas pues es un poquito más gradual, es más noble, pero hay pacientes que dicen, ah, pues yo no tengo ningún problema, y aparte como les doy varias jeringuitas también, pues eso les da como que te queda ahí un restito para, no sé, unos 2-3 meses, oye, pues déjame pongo ahí nuevamente este blanqueamiento, y pues ya tienes un evento, una fiesta, una carnita o qué sé yo, te lo pones un día antes y ya tienes ahí tu sonrisa bien blanca.
0: Y los resultados, Doc, que creo que también eso es alguna de las preguntas que nos han hecho la gente que nos escucha de repente, dicen, oye, pero tengo, o sea, ¿cuál escojo? O sea, ¿con cuál tengo los mismos, o sea, mejores resultados? ¿Funciona más? O sea, yo sé que, bueno, el que es en láser, ¿verdad? Ha de ser, es mucho más efectivo porque al momento notas el cambio. Pero a largo plazo, ¿cuál dijeras tú que tiene mejor durabilidad, tal vez?
1: Ah, excelente pregunta. Yo creo que el plazo también depende mucho de...

0: de los cuidados que uno tenga. Se dice que más o menos entre 4 y 6 meses te puede aguantar un buen blanqueamiento. Sin embargo, insisto, es el tema de los cuidados.
1: Sí, depende de los cuidados de cada quien, del cepillado dental, de toda la higiene. Pues me encanta, Doc. A mí me encantaría que nos compartieras toda tu información para que toda la gente que nos esté escuchando diga, oye, yo voy a ir a mi limpieza, yo quiero que me hagan mi consulta a lo mejor para mi blanqueamiento, o el tema bien importante de la ortodoncia. 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
1: 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Pero está súper fácil de llegar, me encantan las instalaciones, todo está bien bonito y la atención increíble. Y además, si hay pequeñitos en casa, pues bueno, también está Karina, que es la odontopediatra, que también les puede dar apoyo y asesoría. 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
1: 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Y bueno, siempre nos trae sorpresas, y yo sé que hoy nos vas a traer otra más.
0: ¿Qué les gustaría? A ver, que diga algún radioescucha, ¿qué le gustaría?
1: Oye, a lo mejor no, pues es que te van a decir que limpieza al 100%. 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Doc, pues bueno, aquí mientras la gente se inscribe, te agradecemos mucho que hayas estado con nosotros. 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
1: 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Y bueno, pues hay más información que yo les quiero platicar. Y hay regalitos que les quiero dar. Fíjense que hay novedades que tengo yo que decirles. Oye, es que me anda marcando Ernesto y quiero saber dónde está. Tengo, fíjense, les voy a contar todo lo que tengo. Tengo órdenes de taquitos Don Pancho. Tengo roscas de mi Lulú. Tengo, ¿saben qué me acaban de mandar ahorita? Tengo fresas con crema. Pero miren, tengo un audio bien importante aquí para ver si me apoyan en los controles. Déjame lo mando. Ahí está. A mero arribita. Esa. El último. Vamos a escuchar información bien importante. ¿Quién está por allá?
2: ¿Qué tal? 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
1: ¡Qué bárbaro, Alex Rodríguez! 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Yo me voy a ir a una pausa, pero regresando, se van premios de Magnolia, se van roscas de Milulú, se van fresas con crema, boletos del cine, museo de cera y por supuesto, los consentidos de todo, taquitos Don Pancho. Yo soy La Gacha, una pausa y volvemos.

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Papachos. El buen Robert nos estaba acompañando de 2 a 4 de la tarde en este espacio. Les puso buena música, Les puso este Sweet Symphony, que no se llama así la canción, pero ¿cómo se llama esa? Nos puso Alejandra Guzmán, luego Taylor Swift. No, hombre, nos puso de todo. Pero bueno, son las 3:40 de la tarde. Están escuchando El Desván a través de calle 104.5. Ya lo sabes que nosotros te acompañamos todos los sábados de 2 a 4 de la tarde. Y por supuesto,

0: mal, yo creo que le dio ahí un golpe de calor, porque ya lo saben que andaba ahí repartiendo quequitos y pasteles y de todo en mi Lulú. Mi querido Ernesto, te mando un abrazo, recupérate pronto, querido amigo. Y bueno, en nombre de él, como les digo, quiero confirmar que próximamente estaremos también los domingos. Sí, señor, los domingos vamos a estar aquí también de 2 a 4 de la tarde. Pero bueno, oigan, vamos ahora sí a lo que sigue. Cuéntenme chismes. Quiero chismes. Señor, señora que nos esté escuchando, mándenme chismes, porque en este momento se va una rosca de mi Lulú Pastelería y una orden de taquitos Don Pancho. 81-24-30-10-45. 81-24-30-10-45. Manden sus WhatsApps. Manden sus WhatsApps en este momento. Pero bueno, mientras nos mandan los WhatsApps, oigan, les tengo que platicar algo. No están ustedes para saberlo ni yo para contarlo, pero Ninel Conde, el bombón asesino, ya estrenó una docuserie y se estrenó el día de ayer, que se llama Ninel Conde, la más viral. Oigan, pues va a platicar de todo. Va a platicar de toda su vida personal, obviamente toda la polémica que ha tenido siempre por su apariencia, por las cirugías, por sus parejas. Pero también de alguna manera habla sobre esta parte de cómo ha vivido la maternidad y siempre pues toda su vida ha podido compaginar tanto su carrera profesional como su vida personal. Vamos a escuchar lo que dijo.
1: Pues para llevarle a la gente precisamente eso, ¿no? Ninel Conde sin filtro, tantos temas que ustedes siempre tenían como mucha duda en saber qué pasó, cómo fue, pero pues cuando uno está viviendo el momento, pues uno está completamente roto, vulnerado, bloqueado, y no es fácil hablar al respecto de muchos temas tan difíciles. Y en esta ocasión pues abro mi vida, mi casa, mi corazón, mi familia, mis amigos, mi entorno a la gente, ¿no? Que tiene pues de pronto muchas dudas de, ay, ¿cómo es el bombón asesino, no? Si se despierta maquillada, peinada, pues no. También soy una mujer que, como todas, de pronto pasa por situaciones difíciles, que también ha trabajado mucho para cumplir sus sueños.
0: Ay, mi Ninel Conde querida. Oigan, pues ya está disponible a través de VIX, que ya saben que es la mejor plataforma que existe. Ya pueden ver Ninel Conde, la más viral. A mí me encanta, la verdad es que mucha gente siempre le tira carro, pero a mí Ninel Conde se me hace guapísima y me encanta. Además, mira, Roberto está aquí, que le chorrea la baba, que le chorrea la baba. A ver si cuando... dice que él sale en la docuserie. A ver si cuando me ponga implantes me haces esa feria. Oye, es que ustedes no ven, señor, señora que me están escuchando en este momento, pero está Roberto, mira, le voy a pasar una cubeta de la baba que está echando, sabroseándose a mi bombón asesino. Ay, qué guapa, amo a Ninel Conde. Pues bueno, vean esta serie, está muy polémica. Yo ayer me eché el primer capítulo y me quedé picada, lo tengo que decir. Pero bueno, hay más información, 81-24-30-10-45, mándenme chismes. Cris Lara, ya te vi, ya te tengo aquí bien enfocada. Ya te tengo aquí, está mandando foto que nos está escuchando. Hermosa gacha, hermosa Cris, mira aquí está. Ella está en vivo y en directo mandando corazón, mandando beso. Cris, mándame, cuéntame un chisme porque te quiero dar regalo, así que quiero un chisme. Pero mientras eso sucede, vamos a escuchar información bien importante porque ya está Don Chuy Garza. Don Chuy Garza. Ese mero, mi querido Robert, es que ando aquí. Es que dice, ¿cuál es el teléfono de Don Chuy? Aquí está. 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
0: Un lugar para todos, mi querido Don Chuy. 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Gracias, Don Chuy. Pero bueno, oigan, 81-24-30-10-45, ya estoy viendo sus chismes. Ahí vamos a los chismes. Pero bien importante, si tú te quieres anunciar aquí en El Desván, ya sea a través de Calle 104.5 FM o en Televisa Monterrey, tengo al mero de las ventas, que es tocayo de nuestro dentista. Mi querido Paco, ¿cómo estás? A ver, vamos, ahora sí, otra vez, mi querido Paco, ¿cómo estás?
3: Muy bien, aquí con ustedes para empezar a promocionar todos los temas.
0: A ver, espérame, todo, es que esto es un falso en vivo, decimos por aquí falso en vivo. Vamos a presentarlo nuevamente. Si ustedes quieren anunciarse aquí en El Desván a través de Calle 104.5 o a través de Televisa Monterrey todos los miércoles a las 10:30 de la noche, que ya estamos también en Querétaro a la 1:30 por el canal 9, el buen Paco está aquí en cabina, que nos vino a visitar. Mi querido Paco, que te contacten, por favor.
3: Sí, claro, muchas gracias, buenas tardes. Y como bien ya lo dijo ahorita la gacha, estamos al pendiente para cualquier tipo de promoción, anuncio y demás que les gustaría estar acá con nosotros en El Desván, ya sea en la radio o en la tele. Por favor, nos pueden contactar al WhatsApp 811-602-7579. Lo voy a repetir de nuevo, 811-602-7579.
0: Está bien fácil, mi querido Paco. Bueno, pues ya lo saben, si se quieren anunciar en El Desván, pues ya tienen ahí a mi querido Paco. Gracias, Paco.
3: Hasta luego.
0: Bye, bye. Ahora sí, vámonos con los chismes, mi querido Robert. Ponle play. No, vámonos con el que dice bombazo. ¿Sí lo mandó o no lo mandó? A ver, échale.
4: Ay, gachita, yo que tengo tantos chismes y tú animándome, pues ahí te va uno. Pues es lo mismo del tóxico, mi ex tóxico. Ya se trajo a vivir a la novia a su casa. Y la novia abandonó a sus hijas. Digo, ¿cómo puede haber mujeres que abandonen a sus hijos? O sea, de los pelados pues todavía medio se pasa. Pero de una mujer, uno lo cargó en su vientre y dejarlos así. Ah, porque me voy a ir con mi novio. Imagínate nada más.
0: ¡Ay, no! Como ella misma lo dijo, ¡bombazo! Mi querida Cris, te acabas de llevar una rosca de mi Lulú Pastelería, la primera que se va con este gran chismecito. Vámonos con otro, mi querido Robert. Échale. Que estén buenos, por favor.
5: Bueno, pues yo te voy a contar un chisme que sucede aquí. Fíjate que estaban unos vecinos de la tercera casa, donde vivo yo, haciendo su carnita asada y todo. bien a gusto ellos en su casa, y no sale la vecina de en medio de al lado y les empieza a echar agua, según ella, regar en su pedazo, en su banqueta. ¿Cuál fue? Fue y no les echó una tina directamente en el asador, así, a la brava. Ay, no, pobrecitos. Y y la vez la salió la mamá muy molesta y les empezó a reclamar. Y para no hacerte el cuento largo, tuvieron que hablarle a la patrulla porque la señora esta andaba bien necia, y que pídeme perdón, y pídeme perdón alrededor de él, lavándolo con el celular. Tuvo que venir la granadera a aplacarla porque andaba bien brava, pero digo, sin hacerle nada a la señora, pobrecitos muchachos, les agüitaron su carnita asada.
0: ¡Qué barbaridad! Oye, me encantó. Me encantó el chismecito time. Te vamos a regalar una orden cortesía de los mejores taquitos mañaneros, Tacos Don Pancho. Mándanos en ese momento tu nombre completo. Yo me voy a ir a una pequeña pausa, pero regresando, nos vamos a ir de lleno con puros regalos y puros chismes. Así que quiero en este momento a toda la gente, 81-24-30-10-45, que nos mande sus chismes aquí a cabina. Vamos a estar Roberto y yo. Roberto va a ser mi jurado en esta tarde. Si está bueno el chisme, se llevan regalo. 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Regresamos.

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4: Ya estamos de vuelta, 81-24-30-10-45. Oye, se están poniendo buenísimos los chismes. Mira, Roberto y yo estamos aquí en la cabina con el ojo cuadrado. 81-24-30-10-45. 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Manden chismecito porque tengo un pase para Magnolia. 81-24-30-10-45. Escucho los chismecitos, pero antes tengo saludos. Oigan, quiero saludar con mucho cariño a una chica que se llama Mai, que es de Mega Fiesta Show, que está esperando a su bebé. Tiene 2 meses de embarazo. Mai, te mandamos un abrazo bien fuerte de parte de todo el equipo del Desván, en especial de parte de Alex Jiménez, que bueno, él ya lo saben que también está con nosotros al aire a través de Televisa Monterrey todos los miércoles a las 10:30 de la noche. Y tiene este lugar aprovechando que se llama Mega Fiesta Show. Así que si usted tiene una fiestecita y quiere contratar juegos y dinámicas, busquen a Mega Fiesta Show con mi querido Alex Jiménez, y con mucho amor y mucho cariño le mandamos un abrazo a Mai. Y hay saludos que está mandando por acá la señora Betty Garza, como siempre, está lista aquí escuchándolos, llamando foto. Y bueno, hay chismecito ahí abajo. ¿Ese chico quién es? El que no hemos abierto. ¿Ese qué trae? A ver, vamos. Si no lo cortamos. No, oye, nada. ¿Qué dice?
6: Y sentar. Una limpieza dental.
4: Ah, el de la limpieza. A ver, ponme, súbemele, Robert.
6: Hola, el Desván. Hiciéramos una limpieza dental. Siempre seguimos el programa y siempre estamos también al pendiente de todas las promociones.
4: ¡Ay, qué bonito! Pues ya se llevó la limpieza. Ya se llevó la limpieza. ¿Qué pensó, que no lo habíamos escuchado? No, claro que sí. El doctor Francisco Cueto de Brackets and Kids regaló una limpieza dental y ya se nos fue la primera. Nos queda otra para que también manden sus mensajes. Sigo recibiendo chismecitos. Oigan, hablando de chismecitos, yo les tengo uno. Mi querido Robert, métete ahí, por favor, a donde está mi cara. Ahí, nos vamos a ir con el segundo, pero déjenme les pongo contexto. Desde hace varias semanas estaban los rumores de que el hijo de Eugenio Derbez, José Eduardo Derbez, se estaba divorciando. ¿Por qué? Porque está ahorita José Eduardo Derbez en Madrid y está con la bebita Tessa, que acaba de tener con la influencer Paola Dalai. Oye, pues no resulta y resalta que dijimos, ¿por qué no anda la familia de vacaciones? Cada quien.

0: ¿verdad? Así que ya se me andan separando, se me hace. Así que ahí les va. Hay declaraciones. El día de ayer tuvimos la oportunidad de entrevistar a Paola Dalai y nos va a decir cuál es la situación, si sí se están divorciando o no. Vamos a escucharlo, mi querido Robert. Échale.
1: Yo siempre he dicho que un hijo es de dos. O sea, tanto derecho tengo yo como él de llevársela. Si yo me la llevo de vacaciones, qué padre. Si él se la lleva, qué padre. A mí me encanta que conviva José Eduardo con su hija. Y, o sea, si en algún momento nos llegamos a separar, tenemos claro que nuestra hija es lo principal y que siempre todo pensado para el bien de Tessa.
0: Ahí está. Pues bueno, a mí, para mí, el entendido es que definitivamente se están separando. O sea, con el dolor de mi corazón, lo tengo que decir de esa manera. Ahora, no se ha confirmado, ya lo dijo ella en esta entrevista, que hay que esperar. Hay que esperar a ver qué es lo que sucede y qué es lo que declaran también como pareja. Ahora, yo entiendo que a lo mejor, pues, lo que está haciendo ella es esperar a que llegue José Eduardo de su viaje, que tiene la bebita, y a lo mejor lanzar este comunicado, que ya lo estamos viendo venir, que no es un secreto. Y qué lástima, porque justamente hace un par de meses, José Eduardo, en una entrevista, dijo que él no creía en el matrimonio, que él estaba muy feliz así sin casarse. Y bueno, pues no se casó y total, como quiera, se le hizo ahí un atolaje con esta situación sentimental. ¿Qué les puedo decir? Pues yo espero que cuando regrese José Eduardo de viaje y Paola, pues lancen este comunicado y ni modo. A ver qué pasa. Pero oigan, chismecitos. Y como no me los estás contando tú, te los voy a contar yo. 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Y saludos a la gente de Querétaro, que ahorita me andan escribiendo aquí a través de el WhatsApp del Desván. Oigan, saludos hasta Querétaro. 81-24-30-10-45 para que nos manden saluditos. 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Así que ustedes escriban 104.5 FM en vivo y pónganle play. Pero bueno, Robert, este chisme que te voy a contar, quiero ahorita que salgamos del aire, que me digas qué opinas. Fíjense que Ricardo Pérez, ustedes saben quién es Ricardo Pérez, y si no saben, te lo platico. Es ni más ni menos que el novio de Susana Zabaleta, este comediante que tiene, bueno, el show de la Cotorrisa junto con Slobotsky. Y bueno, anduvo apoyando, creo que a este, a ver si no la riego, a Daniel Sosa en una premiere. Y ustedes saben que Ricardo Pérez tuvo ya desde hace un par de años mucha bronca y mucha polémica con la prensa, pues por todas las críticas que recibió por esta relación con Susana. Pero ya tuvimos la oportunidad de estar ahí con él en esta alfombra roja y ya limó asperezas con los medios. Vamos a escuchar lo que dijo.
2: Muy feliz, sí, por acá andamos pasándonosla muy bien, muchas gracias. No lo sé, si tú traes algún buen plan, proponme y en una de esas si nos animamos. Bien, creo que para los dos lados como que fue un evento que marcó como que ciertos límites en los que creo que tanto yo también me sé manejar con más respeto con ustedes, como creo que también en el caso de la mayoría también se han sabido ya manejar un poquito más tranquilos, que como, pues no sé, han habido mil casos de personas a las que siguen o que les quieren sacar una nota que de repente explotan, y ahí vamos identificando también todos, tanto nosotros de este lado como con qué cosas no tomárnoslas tan en serio.
0: Ahí está. Bueno, pues al principio le preguntaron a Ricardo que si habrá boda con Susana, Y pues ya ves que dijo, que la organicen. Pero lo que más me interesa de esto es que, bueno, había mucho ruido a través de redes sociales donde estaban diciendo que posiblemente este Ricardo iba a subirse a las peleas estas que organiza Poncho de Nigris de Ring Royal, ¿no? A estas luchas virales. Y yo quería preguntarle que qué onda con esto, que qué pasó. Y esto fue lo que contestó.
2: Me falla todo, mano. Yo estoy hecho de Lego, la espalda, la rodilla, todo se me ha deshecho, entonces no me veo como para boxear, pero pues una vez más, nunca digas nunca, ¿no? Si hasta el cazafantasmas pudo boxear también, que yo diga, yo no voy a poder, bueno, quién sabe, consigan otro con la espalda mala y la rodilla mala y nos echamos un duelo de inválidos.
0: Ay, no, pues bueno, yo creo que no se va a animar a pelear o quién sabe. Ya saben que dinero llama dinero y a Ricardo Pérez le está yendo muy bien. Si a lo mejor le hacen una buena oferta, pues estaría muy padre. Pero Ricardo Pérez es alma vieja, yo la verdad le tengo mucho aprecio. Hace ya unos ayeres que tuve la oportunidad de entrevistarlo junto con Slobotsky, con Mau Nieto, ahí cuando iban arrancando antes de que existiera la cotorrisa. Así que bueno, tenemos chismecito time. A ver.
3: Mira, chido, te voy a contar el chisme de mi prima, que tan sangrona y tan creída que se la daba, ya fracasó un matrimonio y luego después siguió con otro y el otro también por caprichosa ya la mandó a volar.
0: ¡Ándale! ¡Ándale! Oye, ella, chisme directo, a lo que voy. Ella no se anduvo con rodeos. Pues felicidades, Brenda, ya te llevaste también una orden de taquitos Don Pancho. Mándanos tu nombre completo. Oigan, a todos los que anuncié ganadores, háganme un favor. Si ya mandaste tu nombre completo, dime el premio, ¿ok? Porque ahorita como que se me anda trabando aquí el asunto. Si ganaste taquitos Don Pancho, ponme tacos Don Pancho. Si ganaste mi Lulú, ponme mi Lulú. Y bueno, tenemos también premios de Rosita Fresita. 81-24-30-10-45. Aprovecho también, bien importante ahorita, quiero contarles que Somos Cumbia está con todo. ¿Se acuerdan que la semana pasada se ausentó nuestro querido productor, compañero y amigo Ernesto de la Portilla, que les digo que anda malito y que lo queremos mucho y le mandamos un abrazo? Pero bueno, yo siento que se ausentó por tanta pachanga. ¿No creerán ustedes que andaba en Ciudad de México abriendo concierto de los Cumbia Forever allá con Peewee en un lugar que se llama La Maraca? Somos Cumbia es una agrupación versátil, increíble. Está compuesta también por Ceci, que es cantante, Rastas, que también es cantante, y bueno, un gran equipo de músicos que les mandamos un saludo a todos. Próximamente habrá fecha aquí en Monterrey, para que sigan a Somos Cumbia a través del nuevo Instagram que tienen, @SomosCumbiaOficial. Va a haber regalos por allá. Hoy sábado va a haber regalos por allá. Me dijo Ernesto que va a regalar varias cositas a quienes los sigan en este momento para que corran y les den follow, y por supuesto también a través de Facebook. Y próximamente esperen música nueva, porque va a estar sonando aquí en Calle 104.5 FM, la radio de la ciudad. ¡Ay, no! 81-24-30-10-45. Tenemos otro chisme. ¿Quién está por allá?
4: Chisme caliente. El jueves pasado salí con un grupo de amigas y una de las integrantes del grupo faltó, y pues a una de ellas que no se le ocurre marcarle y decirle que si no había ido por el motivo de que le debía 100 mendigos pesos, y la otra amiga le contesta, en vez de que me preguntes cómo estoy o qué me pasó, me estás marcando para reclamarme, pero no te preocupes, en este mismo momento te transfiero tus 100 mendigos pesos. Y le dijo, de esas amigas, ¿para qué quieren enemigas? Olvídate de mi amistad. O sea, se enojó mucho porque le cobró, en vez de que hubiera aplicado lo que dice el dicho, cuentas claras, amistades largas.
0: Ay, así como lo dijo, cuentas claras, amistades largas. Janet, ya te llevaste unas fresas con crema, cortesía de Rosita Fresita. Mándanos tu nombre completo y ponos al ladito, fresas con crema. Último chismecito, el último chismecito de esta tarde, échale.
5: Hey, ¿qué onda? ¿Cómo estás? Híjole, pues yo soy Uber, entonces tengo un millón de chismes, pero uno de los chismes que me acuerdo es que, soy un clientecito, mi taxi es de mujeres, soy un cliente que traía una chava. muy cariñosamente. Yo traía una bocina aquí adelante y él me empezó a decir, uy, no, traes toda la fiesta y que no sé qué, pero ni siquiera la traía prendida. Ni siquiera la traía prendida. Y bueno, así quedó. Entonces veo que baja la muchacha, le dice, bueno, pues ahí nos estamos viendo. Ella paga el taxi, él se queda arriba, él empieza a tirarme cotorreo a mí. Voy a decir dónde vive nada más, no voy a decir quién, pero es allá como por Misión San Juan. Y luego íbamos a llegar a su casa y me dijo, no vayas a decir nada de lo que acabas de ver, porque ahorita va a salir mi nombre. O sea, malditos, malditos. Y como esos tengo muchos chismes más, muchos. Y saludos para la señora que no alcanzó a ir a su cita porque su esposo llegó a su casa y tuvo que dejarme el zigzag.
0: Oye, qué bárbara, qué chismesazo. Oye, aparte que le llegó viaje. Ella estaba mandando el audio y que le llega viaje. Un saludo, por favor, nombre completo. No sé tu nombre porque dice aquí en WhatsApp a Habibi, ¿verdad? Habibi, pero así se les dice que a las árabes. Bueno, se ve muy exótica, ya muy guapa con sus lentes, trompa y pico parado. Ya ganaste un... Déjame pensar que estará bien. Un pase doble para Cinépolis. Te llevas tu pase doble para Cinépolis. Porque miren, les voy a decir una cosa. Iba a ser un pase sencillo. Pero como ya nos tenemos que ir, te voy a dar el pase doble. Mándanos nombrecito completo para que vayas a disfrutar. Nombre completo y pon ahí Beatriz Casas. Por favor, manda nombrecito completo. Ya completito. Completo. Y pon Cinépolis, escribe ahí, Cinépolis. Y bueno, oigan, tenemos muchos chismes, desafortunadamente ya estamos en la recta final del desván, pero me voy a quedar aquí un ratito en la cabina con Roberto cotorreando para que manden sus chismecitos, se sigan llevando premios de la gente que entró aquí en este horario. Y bueno, yo te invito a que el próximo miércoles a las 10:30 de la noche no te pierdas el desván a través de Televisa Monterrey, Canal 4. Tenemos repetición en el Canal 8 a las 12 de la noche con 15 minutitos, de miércoles para amanecer domingo. Y además un saludo especial, lo tengo que decir esta tarde, para la gente maravillosa de Querétaro, porque ya nos están viendo por allá también por Televisa Querétaro a la 1:30 de la tarde. Tenemos muchos regalos, tenemos muchas sorpresas para ti y mucha diversión. Síguenos a través de las plataformas y sígueme a mí también porque tengo muchísimos regalos. @ Astrid Rivero y o me encuentras como La Gacha en Facebook, en Instagram. Escríbeme, dile que me escuchaste este sabadito en calle y va a haber pronto sorpresas para ti. Así que bueno, mi querido Roberto en los controles, gracias por acompañarme, gracias por aguantarme porque nos quedamos aquí un ratitito más y gracias a ti por escucharme. El próximo sábado no voy a estar, me les voy a León, pero regreso pronto. Me verán volver, dice Soda Stereo. Hasta aquí el desván a través de calle 104.5. Yo soy La Gacha, que tengas un excelente fin de semana, cuídate mucho, bye bye.
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7: ¿Qué onda, mi raza de Calle 104.5, la radio de la ciudad? Señores y señores, yo soy Aldo Suriel y estoy transmitiendo completamente en vivo desde el Dale Mix. Oye, estamos aquí en la rueda de prensa y la verdad es que hay un mundo de gente. Hay un escenario maravilloso que está súper chido y es donde están subiendo los artistas, obviamente, para poder hacer las preguntas por parte de todos los medios. Y luego hay stands específicos de las distintas estaciones de radio y los medios de comunicación. Y nosotros estamos aquí en nuestro stand, obviamente, de Calle 104.5. Y estamos entrevistando a los artistas que van a presentarse en este evento del Dale Mix. Así que aprovecha, échate la vuelta. Va a ser todo el santo día. Aprovecha porque va a haber muchos artistas. Va a estar súper, súper, súper chido. Y va a estar bien ambientado. Ahorita ya obviamente ya empezó. Ya hay mucho que tomar, hay mucho que comer, hay mucho sol, hay mucho calor. Pero ahorita en un ratito más se va a bajar y obviamente va a estar increíble hasta la madrugada. Así que échense la vuelta, vamos a estar nosotros todo el santo día también transmitiendo en vivo los distintos locutores y compañeros de aquí de Calle 104.5. Vamos a estar ahorita nosotros transmitiendo y dándoles todos los detalles de este gran evento de el Dale Mix. Saludos y felicidades a las personas que se ganaron sus boletos que los estuvimos regalando a través del Instagram y también a través de Facebook. Felicidades, espero que sí los aprovechen y vengan, porque de repente la raza se gana los boletos y no vienen. Échame la manita. Entonces, bueno, nos vemos por acá. Si nos ven, nos saludan y obviamente vamos a también grabar algo de contenido para nuestras redes sociales. Así que, bueno, saludos y bienvenidos. Esto es Dale Mix, Calle 104.5, la radio de la ciudad. Vamos a música y regresamos.
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1: ¡Yule! Señoras y señores, les saluda nada más y nada menos que el capibara mayor. Andamos acá ya bien prendidos. Oye, en género urbano estamos desde el Dale Mix 2026. De verdad, señores, que qué ventazo este, uno de los eventos más grandes del género urbano en el norte del país, el Dale Mix. Y ya estamos aquí, calle 104.5, la radio de la ciudad, preparados, listos, con toda esta cobertura que te vamos a estar platicando. Todo lo relacionado, todo lo que pasa aquí en el evento, vamos a estar al pendiente de los artistas. Estamos aquí en el área de prensa nosotros, señores, pero más al rato el Roger va a andar allá afuera en el Parque Fundidora. Vamos a andar entrevistando a toda la banda, oye, para ver cómo andan toda la banda en este Dale Mix 2026 que se van a estar presentando. En estos momentos ya está sucediendo todo aquí en el Dale Mix 2026 y oye, va a estar artistas como de la talla de Ozuna, Arcángel, el tan esperado Paulo Londra, fíjate que he visto mucho en redes sociales que lo están esperando. Obviamente viene Yandel Sinfónico. Si tú eres de la banda que te gusta el reggaetón de los 2000s, bueno, vamos a disfrutar esta melodía sinfónica de Yandel. La verdad es que, hermanos, yo no me lo imagino cómo va a ser este evento con Yandel Sinfónico. Y bueno, de verdad es que te vamos a estar llevando toda esta cobertura. Ya tuvimos aquí algunos artistas en el stand callejero, ¿verdad? Todos los callejeros vienen a dar aquí al stand callejero. Aquí estamos bien ubicados y te vamos a estar llevando todo lo relacionado en este evento. Si fuiste de los ganadores que participó en la promoción de Calle 104.5, seguramente ya tienes tus accesos. Salúdanos allá afuera. Acá anda Aldo Suriel también. Anda grabando ahorita Aldo Suriel allá con la raza. Entonces, si obviamente nos ves por ahí, cáile con nosotros. Somos, ya lo sabes, somos Calle 104.5, los de amarillo. Por lo pronto, señores, son las 5:13 de la tarde. Esto es la cobertura, el principio de la cobertura del Dale Mix 2026. Soy Roger de León, 5:13. Roberto en cabina, Calle, la radio de la ciudad.

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1: Bueno, señores, nos encontramos, ya lo sabes, desde el Dale Mix 2026, en la edición 2026 del Dale Mix, uno de los festivales más importantes del género urbano 2026, y en el escenario en estos momentos está Lunay. Te recuerdo que hay tres escenarios: el escenario 2X, el Little Caesars y el escenario Villa Pariseo, que de verdad, oye, pues está viviendo una fiesta allá afuera. Nosotros estamos en el backstage, aquí bien ubicados. Ya tuvimos a MJ, que estuvo aquí en el backstage. Fíjate que ahorita estuvimos pues por ahí haciéndole algunas preguntas en este backstage, y de verdad que tiene una historia muy interesante esta chava del género urbano, que fíjate, estaba leyendo su historia. Esta cantante de entrada es originaria, es mexicana, es de Guadalajara, Jalisco, y estaba viendo que en lo particular, antes de que estuviera en el género urbano y viviera todos esos conciertos, digo, ojalá tengamos la oportunidad ahorita de entrevistarle y de preguntarle directamente todo esto, pero fíjate que ella, antes de todo el género urbano, de dedicarse a la música justamente, trabajó en la construcción allá en Canadá. O sea, imagínate, brother, lo que ha sido, amigo Aldo Suriel, ¿verdad? Que ha sido muy impactante ver la trayectoria de esta MJ, que te comentaba, oye, trabajaba anteriormente en la construcción allá en Canadá, nada que ver con la música, nada que ver con el género urbano, y luego presentarse en el Dale Mix, uno de los festivales más importantes del género urbano aquí en Monterrey, hermano.
2: Bueno, pero la verdad es que hay muchos artistas que empezaron así, de igual manera, y que a lo mejor nunca se imaginaron. Oye, está también Peso Pluma, por ejemplo, que es uno de los artistas ya mundialmente conocidos, que también trabajaba, creo que en una pizzería o algo así. Entonces, vaya, a lo que voy es que nunca debemos de subestimar los sueños que cualquier persona pueda tener. Entonces, si tienes un sueño grande, es porque Dios te la capacidad de cumplirlo, eso.
1: Hombre, me acabo de sentir en el elevador, hermano, con esos consejos al último. Oye, el elevador de 2 a 4, hermano, de lunes a viernes, ya lo sabes, ahí para que no se lo pierdan. Y así es, señores, oye, pues hay muchas historias de superación, y en el Dale Mix seguramente va a dejar algo bueno aquí en Monterrey en esta edición 2026. Nosotros vamos a seguir con toda esta cobertura, vamos a estar ahorita desde afuera para preguntar a la raza ahí varias cosas, vamos a andar jugando ahí con la raza, ya lo sabes, como nos gusta andarles preguntando cosas. Y aquí seguimos en este backstage. Ojalá que podamos entrevistar. Oye, me gustaría a mí en lo personal entrevistar a Yandel. Ojalá que se pueda. Fíjate, yo tengo una historia con Yandel, que me tomé una foto en el 2000, como allá por el 2014, y luego se me perdió. Fíjate, ojalá que pueda fotografiarme y entrevistarlo a Yandel, que es uno de los grandes que vienen a este evento, el Dale Mix 2026. Señores, pues, ya lo habíamos comentado, hay tres escenarios. Ahorita está Lunay ahí en el escenario 2X, que es el escenario principal. Y bueno, te vamos a estar llevando a lo largo de esta cobertura, ya lo sabes, para que estés empapado de la información. Si traes aún tus accesos, los Calle Tickets, vente para acá, porque esto apenas comienza. Vamos a continuar con más. Esto es Calle 104.5 desde el Dale Mix, el Roger de León, el Capibara, aquí en el Dale Mix 2026. Vámonos.

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1: ¿Qué onda? Oye, seguimos. Hoy estamos completamente en vivo desde el Dale Mix 2026. Señores, ya lo sabes, estamos esperando aquí a un cantante, compositor y productor argentino. A ver si alcanzamos a entrevistarlo al aire, a mi querido Rama, que ya está aquí en el stand de al lado. Oye, señores, seguimos en esta cobertura. La verdad es que está chido el libro lo que estamos viviendo acá por el Dale Mix 2026. Ya lo sabes que más al rato vamos a tener la cobertura allá afuera. Y viene en estos momentos llegando, quiero darle la bienvenida. Hermano, estamos en vivo, brother. Oh, para Calle 104.5, vente para acá, mi querido Rama, señores. ¿Cómo estás, hermano? Bienvenido a México.
2: Muchas gracias, hermano. Muy contento, la verdad, acá. Me encanta la comida. Soy muy feliz.
1: Oye, ya, si le entras a la comida mexicana, hermano. Sí, porque muchos foráneos, güey, no les gusta la comida mexicana.
2: No, bro, me parece increíble. De hecho, me dijeron que tengo que tener cuidado con mi estómago, porque como soy turista, mi estómago es un poquitito sensible. Entonces tengo que tener cuidado. Pero me encanta, bro, yo te juro. Me encanta el picante, me encantan los tacos, me encantan los burritos, me encantan los chilaquiles, todo.
1: Ay, hermano, pues 100% argentino y ya mexicano adoptado, hermano.
2: Y me gusta mucho, realmente.
1: ¿Te gusta mucho?
2: Conozco bastante.
1: De México.
2: Sí, me gusta mucho México. Miro muchos videos de gastronomía mexicana, muchos youtubers también acá.
1: Oye, ¿qué te parece estar en uno de los eventos más importantes del género urbano? Sabemos que vienes desde Argentina, que lo tuyo es el trap, pero también por ahí veo que también algo de rock y todo. Traes un multigénero, hermano, por ahí.
2: Sí, no, la verdad que me siento muy, muy agradecido, primero porque la gente acá encima me ha recibido muy bien. Me parece un país súper... súper bueno, la gente súper noble, súper buena gente, o sea, realmente ahí la verdad que no tengo nada para decir. Y después, bueno, sí, o sea, vamos a ver cómo se toman el show, porque hay un poquito de todo, hay desde trap, hay hip hop, hay momento piano, hay rockcito.
1: Pero, o sea, a los mexicanos nos gusta de todo, literalmente, entonces yo creo que te va a ir muy bien seguramente en el escenario. Oye, estaba viendo, hermano, que ya has trabajado con grandes artistas también de la talla de Bad Bunny, hermano. A ver, cuéntame un poquito cómo ha sido trabajar así con ellos.
2: A ver, sí, bueno, yo tuve la oportunidad de abrirle el show a Bad Bunny ahí en River y realmente, bueno, fue una gran oportunidad. Obviamente, para cualquier artista es un sueño poder abrirle a un artista de esa talla. Así que, no, la verdad que sí, son experiencias impagables que no me voy a olvidar nunca.
1: ¿Cómo fue el contacto ahí primeramente con Bad Bunny en redes sociales? Digo, ahorita las redes sociales están a la orden del día, pero ¿cómo fue el contacto?
2: No, en realidad fue todo por medio del sello. Yo no participé de eso. Pero bueno, el sello ahí me tiraron la noticia. O sea, un par de días antes me dijeron, bueno, ¿estás para abrirle al show a Bad Bunny? Dije, ¿qué?
1: Claro, o sea, que dices, no puedo dejar pasar esta oportunidad, bro.
2: No quiero, sí, obvio que sí.
1: Oye, una de las sorpresas que también está aquí en el Dale Mix esta noche es Paulo Londra. Y sé que también tuviste ya algo que ver con Paulo Londra. ¿Vamos a ver de pronto algo en el escenario junto contigo o no?
2: La verdad que no lo hemos conversado. Pero bueno, capaz que alguna fotito en red.
1: Todo puede pasar en esta vida.
2: Viste, ¿no? Cómo es, literal, igual, de verdad. Todo puede pasar.
1: Entonces, señores, pues Rama aquí con nosotros en Calle 104.5. Hermano, mándale un saludo a todos los callejeros. Somos Calle 104.5.
2: Callejeros, cuídense en la calle, que la calle está que arde. Y nada, cómansela también. Cómanse la calle, cómanse todo, guacho.
1: Venga, continuamos con más en esta cobertura. El Dale Mix 2026. Vámonos.

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